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1: ¿Qué pasa, chiquillos? ¿Cómo están? Muy buenas tardes húmedas. Ya son las 6:05, ya se va la Becker. Mi nombre es Manuel Barrón, de aquí hasta las 9 de la noche te acompañaré.

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1: Y esta canción especialmente para aquellos que apenas empiezan la aventura, los que apenas van, no sé, conociéndose, mirándose, ya tú sabes, qué bonito, ¿no? Ya son las 6:08.

0: las 6 de la tarde con 11 minutos, 6 con 11 y atentos amigos míos porque ya se encuentra la comadreja con nuestras amigas en Leisa Beauty Spa y bueno, ya estuvo hace ratito que por cierto lo pusieron, le pusieron creo que pestañas y también ya se llevó a las ganadoras a México de mis sabores. No hombre, una tarde de verdad muy pero muy bonita para las mamás. Mi querida comadreja, ¿dónde andas?
1: Amiguito Barroncillo, oye, no sabes cómo nos la estamos pasando después del cambio de imagen. Ya nos cansamos casi la gran parte del día. Nos cansamos porque a mí también me tocó ahí ponerle pestañas a dos que tres de las mamitas. Es cierto, choro. Oye, me encuentro en México de mis sabores, bien rico, bien bonito el lugar. Estamos aquí en el centro de Toluca con la chef Aide. Un aplauso a la chef, por favor. Oye, gracias, gracias a ti y a todo el equipo de México de mis sabores por este gran recibimiento y los sagrados alimentos, Aide. ¿Cómo estás?
2: Hola, ¿qué tal? ¿Cómo están? Pues un placer poderlos tener aquí en nuestra casa, México de nuestros sabores. Y pues bueno, pues para nosotros es un gozo poderlos tener aquí, sinceramente.
1: Oye, el día de hoy, al contrario, pues que nos recibas con nuestras invitadas en todavía este 10 de mayo, más bien mes de mayo, el día ya pasó. Lo estamos pues dejando. Cuéntame, ¿qué hay que hacer para venir aquí en este lugar tan hermoso?
2: Pues nada más que se decidan y nosotros aquí súper encantados con los brazos abiertos recibirlos y pues bueno, apapacharlos con nuestros riquísimos alimentos que pues vaya, ya tenemos la temática que es pues México, ¿no?
3: ¡Viva México!
2: Y viva México. Viva. Y pues bueno, lo que nosotros hacemos es con el corazón, ¿no? Así como es México, así nosotros representamos aquí.
1: Te digo algo y no es mentira, ahorita me voy a quitar la chamarra, hasta mi piel se pone chinita de escuchar esto, porque hablar de México es hablar de tradición, hablar de comida, ver tantas cosas y hablar de festejo del Día de las Madres. ¡El aplauso bonito! Oye, es que están taqueando nuestras mamis. ¿Qué tuvimos de platillos el día de hoy para nuestras mamis?
2: Mira, como platillo principal, bueno, más bien como entradita, tuvimos unos ricos tlacoyos y pues deja mencionarte que también trabajamos con productores locales. ¿Qué? Con el nosotros hacemos todo el procedimiento de nuestro maíz, tanto como las tortillas, todo lo que elaboramos desde cero. Entonces, okay.

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14: Ya son las 6:18. Relájate. Qué bonito tema.
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2: Y vaya éxitos, nos vamos hasta aquel lejano 2003-2004 con Alberto y Roberto, Los Betos, Tu Forma de Ser. Ya son las 6:21, está lloviendo por algunos lugares, por favor, manejen con precaución. Ya saben que los baches con el agua se tapan, así que mucho cuidado.

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1: Chale bonito, es la bala perdida de Arelis Genau. Ya son las 6:25. En un momento más, más testimonios con las mamis ganadoras de Leisa Beauty Spa.

0: Ya son las 6 de la tarde con 28 minutos, 6 con 28. Y sí, más adelante la comadreja que está consintiendo a las mamás en México de Mis Sabores. Ya hasta se me antojó, fíjense. Es un lugar maravilloso donde ustedes pueden llevar a toda la familia, pueden llevar a la pareja, pueden llevar a quien ustedes quieran. Y créanme que van a salir muy, pero muy contentos y satisfechos también. Son las 6 con 28, 722-213-1389, 722-213-1390. Les recuerdo que a las 7 nos vamos a poner muy románticos, muy melosos, muy querendones en Solo para Enamorados. Así que no te lo vayas a perder. Tenemos una pausa, no te vayas. Es la estación de altura.
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0: Es rajito colombiano y agua nueva tropical. Son las 6:30.

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1: Noche, son las 6:36. Hace rato cantamos una canción de la MS para los que apenas van empezando, emprendiendo la aventura. Y esta canción, pues todo lo contrario. Esta canción para quienes, por alguna razón u otra, te están diciendo adiós.

0: las 6 de la tarde con 40 minutos, 6:40. Vámonos con la comadre Jijis, que anda con nuestros amigos de México de Mis Sabores y obviamente con las mamis ganadoras ya más guapas de lo que de por sí ya están. Y además, qué rico, muy bien comidas en México de Mis Sabores. Mi querida comadreja, adelante, muchachos.
1: Amigo, ya nos vamos. Híjole, lástima que terminó el festival de hoy, pero feliz de la vida de que nuestras mamis ganadoras en esta ocasión se la hayan pasado muy bien, creo yo, ¿verdad? O usted, señora Lucecita, ¿qué opina? Señorita Lucecita, porque ya me vio con ojos de, órale, va. Y aparte no me va a invitar a la Teresona, dice.
0: Ándale.
1: Para toda la banda de la Teresona, saludos. Oye, ya nos vamos.
2: Pues muchas gracias a Cristal y a Lacey y Spa por sus atenciones y también aquí a México de Mis Sabores. Estuvo riquísima la comida. Y aquí seguimos apoyando a Cristal.
1: Muchas gracias. Qué bueno que participaron con nosotros. Y bueno, sigan a través del 93.3. Más sorpresas que siguen en el mes de mayo, ¿eh? Y de este lado, es que no me aprendí sus. Todo el día con ustedes y no me aprendí sus nombres. Pero tú tienes nombre de cerveza.
2: Heisel viene.
1: Por aquello del Heine, que la me aventé el golazo. Oye, muchas gracias. ¿Cómo te sentiste?
2: Muy feliz con ustedes, con Cristal, con Leisa, y con México de Mis Sabores.
1: ¿Todo bien? ¿Te atendieron riquísimo?
2: Ay, demasiado.
1: Oye, y todavía falta el postre, ¿eh?
2: Sí, ya lo estamos esperando también, ¿verdad?
1: Ya.
2: Qué rico.
1: Ya, muchas gracias. De este lado, ay, me vas a pegar. Es que no me acuerdo. Coraline, ¿o cómo?
2: Katy Hernández.
1: Catalina. Oh, bueno. Ah, ¿verdad? Ah, pues estoy en todo. ¿Cómo te sientes?
3: Bueno, en primera, muy contenta por el cambio de look con
1: nuestros amigos de Leisa Spa.
3: De la Isla Spa y con Cristal y aquí en el
1: en México de Mis Sabores. Hombre, es que ya se ve que van a decir que te estamos dando vino. Y la verdad es que sí, ¿verdad? Pero te tomaste dos botellas, tú no te pases.
3: Bueno, sí, muchas
1: gracias. Bueno, se dice. Oye, pues invita a todas las mamis que el día de hoy no pudieron estar con nosotros, pero que sin duda alguna sé que van a ganar a la próxima.
3: Bueno, yo invito a todos los que escuchan Cristal 93.3, que estén atentas para las promociones que vienen.
1: Ya está. Por aquí, mi amor, ya nos vamos. Tú tienes tu nombre que se llama Juliana, qué buena eres. Así me acordé.
3: Exactamente.
1: Ya nos vamos.
3: Pues, ¿qué les puedo decir? Muchas gracias por todo lo agradable del día de hoy. Muchas gracias a Cristal. Muchas gracias a México de Mis Sabores. Bueno, el spa también muy bien. Pues, un día pues muy agradable. No vendí el día de hoy para los que me están escuchando.
1: Valió la...
3: por acá.
1: A mis clientes.
3: La verdad, sí, a mis clientes. Pues valió la pena el día de hoy, pero pues van a ver que mañana me van a ver algo diferente para ustedes.
1: Ay, oye, muchas gracias, nos vamos. Un aplauso a México de Mis Sabores, por favor. Un aplauso también a Leisa en Fury Spa. Gracias, Alejandro Sánchez. Gracias, Manuelito Barrongo. Soy Miguel Ángel Hoyos Bielma. Soy la comadreja y sí, salgo con todo y pestañas y también el día de hoy me llevo un itacate de qué fue de chamorrito, ¿verdad? Ya nos vamos, muchas gracias, nos fuimos, esto fue el festejo todavía del Día de las Madres. Hasta luego, hasta pronto, adiós.
0: Felicidades a todas las mamis ganadoras y qué rico. 6:43, pausa.
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14: Uy, qué recuerdos. Está puro dolor. Son by Four.
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1: Pues sí, la vida es así. A veces rosa, a veces no tanto. Pero bueno, es lo nuevo de La Adictiva. Y Espinoza Paz, 10 minutos y las 7.
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1: Ya son las 6:54, se llama Te Advierto, ¿eh? Son los hermanos Plancarte.
2: Noventa y tres punto tres.

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1: Pero qué manera tan bonita de cerrar la hora con la internacional madre de todas las bandas, El Recodo. Son las 6:57, se llama Te Presumo. Estamos a nada de iniciar Solo para Enamorados. ¿Quieres una canción? Adelante, un saludo. Perfecto, mensaje de voz, mensaje de texto y líneas telefónicas directitas 722-213-1389 y 90.

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1: ¿Y quién no ha tocado fondo? En cualquier etapa de tu vida, ánimo. Es Kalimba a las 7:04.
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0: Ya son las 7:08, 7:08 en Solo para Enamorados. Esto se llama Antes.
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Ya son las 7:12, 7:12 en Solo para Enamorados. Sabemos perfectamente que hay muchísimos amigos que están en su negocio, de cualquier tipo, y que afuera tienen ahí su bocina escuchando Cristal 93.3. Muchas gracias a nuestros amigos que venden comida, hamburguesas, tacos, ¿verdad? Que tienen ahí su bocina. Y por cierto, nos acaba de llegar un video que seguramente ellos ni siquiera se dieron cuenta. Es que tenemos ojos por todos lados, ¿eh? Dice, están escuchando en Infonavit San Francisco, en Tacos El Abuelo. Especialidad a los tacos árabes. Nada más que sabroso. Un saludo para mis amigos de Tacos El Abuelo allá en Infonavit San Francisco, que veo el video y justamente arriba del puesto tienen su bocina a todo lo que da escuchando el 93.3. Muchísimas gracias a ellos y a toda la gente que está haciendo exactamente lo mismo. Gracias. Son las 7:13, la pausa, volvemos.

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2: Ya son las 7 con 15 minutos. 7:15, me cambiaste la vida. Ahora, Río Roma.
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1: Ya son las 7:19. Cuando regreses, esto es Solo para Enamorados. Buenas noches.
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0: Ya son las 7:27 y tenemos algunos saludos, claro que sí. Hola, ¿qué tal? ¿Cómo estás? Saludos a la nueva Oxotitlán, dice, no pasó el grillito por los calendarios. De hecho, el grillo todavía anda de vacaciones, ya tiene como 13 meses que se fue. Creo que la próxima semana regresa. Un fuerte abrazo para ustedes, dice por acá. Hola, buenas tardes. La canción de Hay Amor para una persona muy especial, por favor. Saludos desde Almoloya de Juárez. Por acá. Hola, Manuel, ¿cómo estás? Buena tarde. Saludos para ti. Escondiéndome para saludarte. Un saludo para Zoila, que ahí la lleva, ¿eh? Un abrazo, Zoilita. 722-213-389-90. Tenemos una pausa, no te vayas.
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4: Original de Marco Antonio Solís, Tu Cárcel, pero con la versión de Morat. 722-213-1389. Aquí te espero.

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1: Siete con 36 minutos, algo más, la quinta estación.
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0: 7:44 minutos. 7:44 en Solo para Enamorados. Mañana, miércoles, para que tú vayas organizándote con tus canciones, tus saludos y demás, estaremos muy al pendiente de tus mensajes de voz y tus mensajes de texto, ¿ok? Perfecto. Solamente faltan 16 minutos y ya las 8.
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7: Estamos ya en la recta final de Solo para Enamorados. Solamente 14 minutos y las 8. Viajemos hasta Chile con Mon Laferte. Es Funeral.
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1: Solamente faltan 10 minutos antes de las 8 de la noche. Sigue lloviendo en algunos lugares, con mucha precaución, por favor. Son los misterios del amor.
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1: Ya son las 7:54.
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2: Hola, ¿cómo está? Les saluda Alejandra Cruz y esta es la información que tiene que conocer. El subsecretario de Salud, Eduardo Clark, informó que de octubre de 2024 a mayo de 2026 se concluyeron y pusieron en operación 29 proyectos hospitalarios en México. Además, presentó el plan de infraestructura hospitalaria del gobierno federal, que contempla la construcción de 9,139 camas adicionales.
3: Nuestro plan de infraestructura contempla que en estos 6 años de administración de la doctora Sheinbaum construiremos 9,139 camas más. Es decir, superaremos no solo casi al doble lo que ocurrió en los sexenios del presidente Calderón y el presidente Peña, pero que sumando las camas del presidente López Obrador será 80% más de camas que en los 2 sexenios previos.
2: El canciller Roberto Velasco afirmó que México mantiene una postura legal y recíproca en materia de extradición con Estados Unidos y está comprometido con la cooperación internacional e injusticia. En este contexto detalló que del 1 de enero de 2018 al 13 de mayo de 2026 México formuló 269 requerimientos de extradición a dicho país. Ninguno se ha concretado. El Banco de México puso en circulación una nueva familia de monedas conmemorativas de 20 pesos por el Mundial 2026, en homenaje al torneo y a las 3 ciudades mexicanas que serán sede. En los módulos del Banco Central se entregan hasta 10 pesos de cada uno de los 4 diseños por usuario. El presidente Donald Trump afirmó que decidió posponer un ataque militar planeado contra Irán luego de recibir solicitudes de líderes de países del Golfo Pérsico, quienes comunicaron que existen negociaciones serias en marcha con Irán y que consideran posible alcanzar un acuerdo aceptable para Washington y para los países de Medio Oriente.
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5: Vienes si te vas. Son las 8:02. Una nueva hora de música. Arrancando los sonidos de cristal con los Huskies.
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2: ¡Uy, qué bárbara! Ana Bárbara. Son las 8:06. Se llama Loca.
1: Noventa y tres

0: Reina de la Noche.
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2: Así es, así están las cosas. Y aunque me duela, te queda esta canción. Son tus cuisillos a las 8:09.

0: 13 minutos, 8:13. Atentas, mamitas, porque muy pronto vamos a dar a conocer más nombres de mamis ganadoras para que se vayan a hacer su cambio de imagen con Leisa Beauty Spa. Y al terminar su cambio de imagen, las vamos a llevar a comer a México de mis sabores. ¡Qué rico, sabroso! ¡Mucha suerte! Ya son las 8:13. Una pausa, no te vayas.
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2: Ya son las 8:19. Todo que ver. Es la banda Renovación.

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2: Para todos los que les encanta ser San Lunes, especialmente a algunos, no digo todos, algunos de los amigos de la construcción, ¿ah? Ándale pues, son las 8:22, venga Tracalosa.
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0: Está en el 93.3, tantos años acompañándote, ¿eh? ¿Desde cuándo, verdad? ¿Qué andabas haciendo hace, no sé, 10, 15, 20 años? Y acompañándote el 93.3, muchas gracias. 722-213-1389, 722-213-1390. Recuerda que el sábado a las 7 de la noche tenemos Íntimamente y su repetición el domingo a las 10 de la mañana.
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2: Ya son las 8:38. Fabianita preciosa Rojas, voy a olvidarte. ¿Será? Fabiana, ¿en serio?
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0: las 8:45. 8:45. ¿Cómo te fue en tu trabajo? Espero que muy bien, que ya estás en casa, estés descansando, compartiendo con tu familia, ¿verdad? Ya con tus chanclitas. Ah, qué chavocho. Disfruta tu noche con ellos. Oigan, vamos a una pausa, no se vayan. 722-213-1389 y 90. Así que ya volvemos.
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14 minutos y las 9 de la noche. Se llama Amor, Amor, Amor. Son de vainilla.

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1: Uy, a estas horas, ¿verdad? Ya son las 8:49. Alfredo Oliva.

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2: Ya son las 8:54. Se llama En Coma Inducido. Contigo, Los Recoditos.
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1: Ya son las 8:56. Muchísimas gracias. Soy su amigo Manuel Barrón y mañana en punto a las 4 estaré aquí para ustedes. Cuídense mucho y pórtense muy bien.

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2: Son las 9:04. Acá está el Golden Boy, Bobby Pulido. Se llama Permaneces en mí. Ponte cómodo, qué gusto poder saludarte en vivo. Son las 9:05 en Toluca ya.

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2: Son las 9:07. Acá está el recodo de Don Cruz Lizárraga. Se llama La Cama de Piedra. Atención, porque en punto a las 10 ponemos la canción que tú quieras dedicar. 722-213-1389. Mándame tu WhatsApp audio y con gusto ponemos tu canción.

0: con 12 minutos. 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Y vamos a tener tus pulseras para que tengas este acceso exclusivo y disfrutes con toda la familia de Choriasada el próximo 30 y 31 de mayo. Tú tienes que vivirlo, ¿eh? 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Va a estar espectacular. Son las 9 con 13 minutos en Toluca. Vamos a la pausa, no nos tardamos nada. Ya volvemos, ¿eh? Hay mucho más para ti. Ya regreso.
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0: 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Es a las 9 con 15 minutos, acá está el Cañaveral y Kalimba.

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1: Te amo, Morena. Acá está la simplemente arrolladora. Son las 9:19. 7:20.

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2: Ellos son Brindis, se llama tu adiós a las 9:23. Oigan, con mucho gusto abrazamos a toda la gente que nos escucha a través del internet, en cualquier parte del globo terráqueo, ahí en www.radiocristal.mx, también a los que nos escuchan en Alexa, en la aplicación. Un abrazo enorme para ustedes. 9:23 en Toluca.
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al menos. Acá está el original, Vane Limón, son las 9:26. Rolotototototota. Oigan, mañana en punto a las 6 de la mañana. Acuérdate que tienes una cita con Jazz en las Mañanitas de Cristal. Escúchalo porque va a estar increíble. Punto a las 6 de la mañana.

0: 29, vamos a la pausa. 722-213-1389. Mándame tu WhatsApp audio, ¿qué te pongo? Oigan, a todas las mamitas que el día de hoy fueron a ponerse mucho más hermosas allá a Leisa Beauty Spa, un abrazo enorme. Yo soy Brian Núñez. Muchas gracias por estarnos escuchando en esta noche de martes. Ya tardamos. Oigan, también comieron bien rico ahí en el México de mis sabores, ¿eh? Un abrazo bien fuerte. No tardamos. Vamos a la pausa. Son las 9:29.
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0: 8 de la noche. Tus pulseras de acceso las tenemos aquí en Cristal.
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2: Vamos a bailar cumbia. Acá están los Villanos del Sabor. Se llama El Piropo.

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1: Se llama el número equivocado. Acá está Luis Ángel el Flaco con Saúl el Jaguar. 20 minutos y las 10 de la noche. Mándame tu audio. ¿Qué quieres que te ponga?

0: 6:43 minutos. Vamos a la pausa. Hay mucho más para ti en este martes. Desde Toluca te saludamos con mucho gusto en estas noches mágicas. Mándame tu audio, a las 10 tu programa de estación. ¿Qué quieres que te ponga? 722-213-1389. No tardo, vamos a la pausa.
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2: Se llama Comer a Besos. Acá están los Temerarios desde Fresnillo, Zacatecas, para el mundo. A las noches de cristal.
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2: Son las 10:03. Luna, dile, acá está la imparable banda Cerritos.

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3: No alcanza

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1: Vamos a disfrutar a esta increíble, talentosísima mujer. Es Majo Aguilar, se llama así, fue de la dinastía Aguilar. A las 10 con 10 minutos.
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0: 10 con 13 minutos. 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Estamos a nada de disfrutar el próximo 30 y 31 de mayo allá en Metepec de Choriasada. Es un evento familiar al aire libre para que disfrutemos de un par de días llenos de sabor, donde vamos a poder disfrutar de stands de chorizo, parrillas, maestros parrilleros, carne asada, mezcales, un evento para toda la familia. Bien padrísimo, el 30 y 31 de mayo es Choriasada. Y tenemos tus pulseras exclusivas para que puedas disfrutar con toda la familia de este evento hecho con mucho sabor. Vamos a la pausa, es a las 10 con 14, no tardamos, ya venimos.
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0: Vamos a bailar con el rebelde del acordeón. Acá está el maestro Celso Piña. Cumbia. Se llama Dile. Cuando estás con él, chaparrita hermosa, dile. Son las 10 con 17.

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1: Es el vencedor de Valentín Elizalde y Edgardo Núñez, 10:24.
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1: Son los hermanos Hernández, se llama Directo al Corazón. Los Tigres del Norte en Cristal a las 10:27.

0: Son las 10:30. Oigan, ya regreso y voy de volada a la pausa. No me tardo nada. Son tus noches mágicas de cristal. Ya vengo.
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0: ¡Es dama de noche! Acá está Don Rayito Colombiano a las 10:32.

0: Vamos a la pausa, 10 minutos, estamos de vuelta contigo, no te vayas, exactamente 10 minutos y regresamos en vivo.
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5: Hola, hola, bienvenidos, ¿cómo están? Estamos hoy en un nuevo episodio de Ya Oíste. Hoy les traigo un tema muy interesante, poco conocido, que incluso yo al momento de investigar, la verdad me quedé con muchísimas dudas. Y tener el privilegio el día de hoy de poder contar también con un especialista en el área es algo que, wow. O sea, definitivamente vamos a aprovechar y vamos a sacar todas esas duditas. Es un tema que, pues no creo que muchos hemos escuchado, yo me incluyo en esa parte. Es la lucidez terminal. Pero para yo no quitarle la palabra a nuestra querida invitada, a nuestra querida doctora Adriana Baltasar Bástidas, una especialista en geriatría y cuidados paliativos. Bienvenida, doctora, ¿cómo se encuentra?
6: Muchas gracias, muy contenta, muy feliz de poder estar aquí el día de hoy para compartir este tema que me gusta mucho, me apasiona y creo que es importante que lo conozcamos.
5: Pero antes que nada, me gustaría que nos explicara un poquito a qué se relaciona o qué es la lucidez terminal, porque yo me imaginaba una cosa y ya cuando leí, pues era completamente otra.
6: Claro, mira, la realidad es que la lucidez terminal es un episodio súbito, inesperado de claridad mental y como de un aumento súbito de energía en un paciente que ya está en el contexto de una enfermedad terminal, ya en una situación pues al final de la vida o previa a la muerte. Este episodio pues es súbito, dura generalmente un periodo muy corto de tiempo. Y lo importante es que se presenta una conexión como muy inesperada, muy súbita, pero a la vez relevante, tanto para el paciente como para quienes lo rodean, ¿no?
5: Claro.
6: Imaginémonos, la situación de lucidez terminal es cuando yo tengo a un ser querido, a un, pues sí, vaya, un enfermo, un ser querido, que ya tiene una enfermedad pues muy avanzada, en un estadio terminal prácticamente, que ya sabemos que quizá el final se acerca,
5: okay.
6: Que ya tiene cierto grado de desconexión con su entorno, que quizá ya no logramos entablar una conversación con él, ya no nos contesta quizá nuestras preguntas, ya no nos pide alimento, líquido, etcétera, y de repente de manera súbita tiene un rush de energía, tiene otra vez entabla una conversación, otra vez logra comunicarse con nosotros, nos pide alimentos, nos pide un refresco, nos pide algo que antes ya no hacía.
5: Ya no.
6: Eso es la lucidez terminal.
5: Estaba viendo que en este tipo de situaciones, pues lo impactante es para la persona también que lo está acompañando, ¿no? Porque creo que piensa que todo volvió a la normalidad, ¿no? Entonces yo creo que ahí es un tema pues delicado, en el aspecto en el que, pues, claro, ¿quién no quisiera ver a su familiar volver otra vez a hacer sus actividades, que salga de esa enfermedad? Pero lo que estábamos leyendo y lo que estamos platicando, doctora, es que a veces, pues, es cuestión solamente de horas o de días, ¿no?
6: Exacto. Generalmente cuando nos enfrentamos a un episodio de lucidez terminal, nos está indicando que seguramente el final ya se acerca. Uh-huh. Una realidad es que es imposible predecir cuánto tiempo nos queda de vida.
5: Claro.
6: No hay forma, no hay alguna forma que con certeza nos ayude a esto, ¿no? Si bien hay algunos factores pronósticos y algunos puntos, a lo mejor parámetros de laboratorio, parámetros clínicos, etcétera, que nos orientan a que el final ya se acerca, la realidad es que muchas veces los pacientes no se comportan como en los libros y pues desafían, ¿no?, a estos pronósticos. A veces el fallecimiento puede ocurrir pues en las siguientes horas, en los siguientes días, 7 días, o a veces no. A veces los pacientes pues desafían esas posibilidades y lo que pareciera ser un episodio ya de lucidez terminal, pues no, resulta que fue simplemente una lucidez paradójica, se llama, cuando,
5: okay,
6: cuando ya no es, no ocurre la muerte de manera inmediata, ¿no? Sino que a lo mejor presenta esta lucidez y el fallecimiento puede ocurrir en meses incluso.
5: Pero ahora, por ejemplo, doctora, estábamos hablando de enfermedades terminales, ¿no? Uh-huh. Y hay, por ejemplo, una estadística, perdón, de la edad en la cual se presenta más este tipo de lucidez terminal.
6: Sí, generalmente se ha observado que predomina en pacientes ya adultos mayores, en pacientes geriátricos, y específicamente se empezó a observar este fenómeno en pacientes con enfermedades neurodegenerativas.
5: Okay.
6: ¿Cómo qué? Como las demencias, la enfermedad de Alzheimer, la demencia vascular, las demencias mixtas, otro tipo de condiciones ya de deterioro cognitivo. En estos pacientes como tal se empezó a observar los cuadros de lucidez terminal. Por lo tanto, pues es más frecuente que un paciente presente lucidez terminal ya en edades avanzadas, ¿no? Estamos hablando 80 años o más. En realidad, cualquier paciente que presente una enfermedad terminal propiamente, uh-huh, llámese un cáncer en un estadio avanzado, una insuficiencia orgánica, por ejemplo, una falla cardíaca, una enfermedad renal crónica, una enfermedad hepática avanzada, etcétera. Cualquier paciente que se encuentre en esa situación de terminalidad o al final de la vida puede presentar un episodio de lucidez terminal, aunque pues se ha observado o se ha descrito con mayor frecuencia en pacientes mayores con demencia.
5: En la parte psicológica o emocional, ¿cómo es que lo estudian o lo abarcan? Porque creo que es un poquito más, lo vemos en físico, ¿no?
6: Claro.
5: Que me duele algo, tengo malestar, pero ¿cómo? O sea, esa es una parte muy interesante, doctora.
6: Fíjate que en el ámbito de los cuidados paliativos, que es como mi área de especialidad, además de la geriatría, realizamos una evaluación de varias esferas del individuo, ¿no? De la persona. Una esfera biológica, que estamos hablando justo de los síntomas físicos, el dolor, náusea, vómito, sueño, etcétera. Los síntomas emocionales o psicoemocionales, que estamos hablando ahí de cómo afronta su diagnóstico, cómo afronta una pérdida, posibilidad de trastornos de ansiedad, de depresión, incluso el duelo anticipado, ¿no?
5: Claro.
6: De saberse perdiendo su estado de salud. Y también abordamos la esfera espiritual, que muchas veces en la medicina pues difícilmente la abordamos, ¿no? Y en cuidados paliativos sí es súper importante realizar el abordaje de esas creencias que tiene el paciente, ¿no? Si es una persona que se considera espiritual, si tiene alguna creencia, alguna religión.
5: Okay.
6: Espiritualidad va mucho más allá de la religión.
5: Claro.
6: Pero bueno, es como una esfera muy importante también que evaluamos. Y ahí pues vaya en el aspecto psicológico o emocional, es donde pues vamos indagando este tipo de síntomas, ¿no? Si el paciente presenta algún cuadro de depresión, compatible con depresión, con ansiedad, con este duelo anticipado, ahí es donde nos vamos dando cuenta y pues por supuesto, al darnos cuenta, logramos integrar un diagnóstico y dar un tratamiento en esa situación.
5: Antes de terminar, doctora, a mí me gustaría que, pues, no sé qué mensaje para todos aquellos que están en el sector de salud, porque es un tema, como bien dijimos, que no muchos tienen el privilegio de poderlo ver personalmente o de saber qué les puede dejar a esas personas que están en el sector médico y a las personas que están fuera de.
6: Yo creo que muy importante, no olvidemos que los cuidados paliativos se deben de brindar de una manera oportuna por un equipo. Paliativos no es nada más una persona, el paliativista es un equipo de el médico, enfermería, psicología, nutrición, vaya, somos un equipo de varios integrantes que nuestro objetivo es siempre acompañar y aliviar síntomas, ¿no? Aliviar síntomas físicos, emocionales, espirituales, este sufrimiento, para dar confort, para dar calidad de vida, calidad de muerte también. Y creo que un punto bien importante es que como profesionales de la salud, nadie nos enseña a afrontar la muerte. Esa es la realidad. Tal vez los que estamos en el área de paliativos lo sabemos hacer.
5: Claro.
6: Pero en medicina nos enseñan a curar, siempre a curar. Y pues no siempre podemos curar. Alguna enfermedad. Y es importante que cuando ya no podemos curar, entonces siempre acompañemos. Siempre busquemos dar confort, calidad de vida, aliviar síntomas, acompañar. Eso es la clave. Es un tema delicado, pero muy bonito, y creo que se presta reflexión.
5: Así es, y pues muchísimas gracias, esperemos verla aquí de nuevo, doctora, y gracias a todos los que se quedaron hasta esta parte del podcast. Nos vemos en el siguiente episodio. Gracias, doctora, y hasta pronto. Yo soy Génesis Sainz, esto fue un episodio más de Ya Oíste. Adiós.
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2: Michui, acá está Los Huracanes del Norte. Se llama Amar a mi nivel. Son las 10:51 en el 933. La temperatura de Toluca 13 grados. En algunas zonas aún lloviendo. Complicado.

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1: Te llama de rodillas, te pido. Son las 10 con 54. Acá están los Alegres de la Sierra. ¿Te acuerdas de esta canción? ¡Cántala! Son las noches mágicas para ti.

0: Burucangas.
1: Son las 10:57. Vamos a la pausa, no nos tardamos nada. Estamos en vivo en las Noches Mágicas de Cristal. Ya vengo.
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1: Acá está Juanes, se llama Dios le pido, son las 10:59. ¿Te acuerdas? Bienvenidos, ¿eh? 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
1: Se llama Nada Personal. Acá está la Joaqui con Gabito Ballesteros. Horas 11:09.

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1: Te llama, me vas a extrañar. Acá está la banda MS. Son las 11:12.

0: Son las 11:15. Ya regresamos, pausa muy breve. Son tus mágicas noches de cristal. No tardamos.
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0: Se llama Dime Que Sí, es Don Rayito Colombiano y la cumbia de la Guanajuato Tropical.

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2: Se llama La Diferencia, que es a Don Chente Fernández con Juan Gabriel. A las 11:24. Buenas noches, gracias por acompañarnos en vivo.
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0: las 11:27. Vamos a la pausa. Hay mucha más música para ti mañana en punto a las 10 de la mañana. Las Memorias de Cristal. Ya regreso.
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6: Me encanta.

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1: Se llama No Vale la Pena. Acá está don Pepe Aguilar. Son las 11:39.

0: Son las 11:44, ya viene Chori Asada. Oigan, y va a estar bien delicioso. La fecha es el 30 y el 31 de mayo en Metepec. Es un evento donde vas a poder disfrutar muchas cosas deliciosas. Va a haber área de chorizo, de carne asada, de maestros parrilleros, de mezcal. Va a estar delicioso, ¿eh? 30 y 31 de mayo. Y aquí tenemos tus accesos exclusivos. Vamos a la pausa, son las 11:45.
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2: Se llama La Mejor de Todos. Acá está el recodo. Oigan, gracias infinitas. Cuídense mucho. Nos escuchamos mañana, ¿eh? A partir de las 12 en el exitómetro de Cristal. Mañana miércoles para llegar juntos a la mitad de semana, si Dios así lo permite. Y allá arriba si lo desean. Y recuerda que la vida se disfruta mejor si haces lo que amas. Cuídate mucho. Adiós.

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2: Estate, Señor, conmigo, siempre, sin jamás partirte. Y cuando decidas irte, llévame, Señor, contigo. Porque el pensar que te irás me causa un terrible miedo. De si yo sin ti me quedo, de si tú sin mí te vas. Llévame en tu compañía donde tú vayas, Jesús. Porque bien sé que eres tú la vida del alma mía. Si tú vida no me das, yo sé que vivir no puedo. Ni si yo sin ti me quedo, ni si tú sin mí te vas. Por eso más que la muerte temo, Señor, tu partida. Y quiero perder la vida mil veces más antes que perderte. Pues la inmortal que tú das, sé que alcanzarla no puedo. 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

0: Continuamos a través de Radio Cristal. Gracias por seguir con nosotros. Yo soy Uriel Soto y hoy te quiero platicar acerca del rey del pop, acerca de Michael Jackson. Y es que justamente estábamos platicando que a raíz de esta nueva película del biopic de Michael, ha tenido este gran artista mucha euforia y mucho empuje y se ha posicionado otra vez en la boca de todo el mundo. Señores, está dando vueltas por todas las redes sociales a pesar de su fallecimiento, que ya tiene ya varios años. A pesar de ello, sigue siendo un gran artista y sigue dando mucho de qué hablar. Pues bueno, hoy te platico acerca de que se compró ya el viejo calcetín y las legendarias guantillas de Michael Jackson. Así es, estos que traían brillitos, color blanco con brillitos, ¿quién crees que los compró? Nada más y nada menos que el rapero de origen canadiense, Drake. Así es, este señor volvió a captar la atención del mundo del entretenimiento tras adquirir dos piezas históricas relacionadas con Michael Jackson. Un icónico calcetín y también que este fue utilizado por el rey del pop durante una presentación del año de 1997 y una de sus legendarias guantillas brillantes. Estos guantes que utilizaba el señor Michael Jackson, que eran muy emblemáticos dentro de la indumentaria y de su vestimenta en sus conciertos. Híjole, ahorita te voy a platicar en cuánto lo compró porque sí se gastó una lana este señor. No le cambies, ya regresamos.
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0: Continuamos a través de la plataforma musical de Radio Cristal. Yo soy Uriel Soto y seguimos platicando acerca de la compra de este calcetín y guantillas del señor Michael Jackson. Las compró el rapero canadiense Drake. Pues bueno, de acuerdo con los reportes recientes, el intérprete de God Flame habría pagado más de 120 millones de dólares. ¡Híjole! Por la famosa guantilla de cristal utilizada como parte del concepto visual del proyecto Iceman, este que fue uno de los proyectos de Michael Jackson más emblemáticos. Pues bueno, mientras que el emblemático calcetín utilizado por Michael Jackson durante su gira History World Tour fue subastado por unos $8,800, convirtiéndose en otra codiciada pieza de colección para fanáticos y celebridades amantes de la memorabilidad musical, por supuesto, de la trayectoria de Michael Jackson. Pues bueno, Drake ya ha demostrado en varias ocasiones su fascinación por objetos históricos de grandes figuras de la música, especialmente aquellos vinculados a momentos icónicos de la cultura pop. Y claro que Michael Jackson forma parte de esta cultura y de muchísimos eventos históricos. Pues bueno, ¿qué te parece? Grandes las cantidades que pagó Drake por estos artículos de la indumentaria de Michael Jackson. Híjole, quédate con nosotros y enseguida regresamos con mucho más en Radio Cristal.
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1: Ya las 12:56.
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0: ¡Holis, crayolis! ¿Cómo estamos? Oigan, amixes, bienvenidos en este miércoles ya, ombliguito de la semana. ¡Qué gusto, qué placer de verdad poder acompañarte! En la producción y los controles, ya llegó de donde andaba el poderosísimo Suave. Detrás de este micrófono yo soy Diana Santana y fíjate que hoy vamos a platicar, público, acerca de el descanso. Y es que si yo te preguntaría, ¿para ti qué es un descanso? ¿Qué me dirías? Pues acostarme un ratito, ¿no? Ay, a lo mejor echarme un sueñito. Bueno, descansar no solo es dormir o acostarse un rato, es mucho más que eso. Así que ahora te cuento de qué se trata, no le cambies.
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1: Que no se te haga tarde, ya la 1:27.
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1: Uy, qué buena música. Súbele, ya la 1:32.
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1: 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Oye, súbele a tu radio, ya la 1:39.

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0: Estamos saludando ya en este miércoles, mitad de semana, el ombligo de la semana. Y precisamente hoy vamos a platicar un poquito del día miércoles. Vamos a saludar a Monty Villalobos, a mi querido Rafita, Rafa Madrid, y a toda la gente de la cadena Cristal. Salvador Ángeles Robles, soy Chava Chavacano. Hoy vamos a platicar un poquito de qué podemos platicar, qué podemos decir de este día, mitad de semana, miércoles. Así es que quédate con nosotros.
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0: 3.52.
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1: Cuatro con 23. Hoy es un día para soñar en grande.
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2: 4:31, ya casi nos saluda el sol.

0: saludos para ti que ya estás a punto de meterte al baño. Muchas personas, me incluyo, pues metemos tal vez el celular, alguna bocinita chiquita. Ahorita que la tecnología nos brinda esa oportunidad de meter incluso bocinas inteligentes que se pueden pegar en la pared del baño y aunque se mojen, no que antes, ¿no? En los 90 metíamos las bocinas Bose, las grandotototas, los bafles, que luego hacían cortocircuito, pero bueno, y la mamá, ¿dónde vas? Me voy a bañar. No, bueno, y es en serio, así le hacía antes, pero qué chulos recuerdos. ¿De qué te acuerdas tú de esa época? Comunícate, aquí te espero.
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0: Pues ya nos vamos, muchas gracias. A nombre de Alex León, que estuvo en la producción, mi nombre es Manuel Barrón. Mañana jueves estaremos con todos ustedes, claro, a partir de las 4 de la mañana en los grandes grupos. Muchísimas gracias, cuídense mucho y pórtense muy bien.
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A través de Radio Cristal. Estamos listos para llevarte buena música, para felicitar a todos aquellos que el día de hoy están de cumpleaños, festejando algo importante, aniversario, alguna pachanguita que vayan a tener hoy, algún pastel atrasado o adelantado también puede ser. Y estamos además en la mitad de la semana, miércoles, ombliguito de semana, y así arrancamos.

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2: Rápidamente con redes sociales. En el Facebook puedes mandarnos tu mensajito y escribirnos a través de Radio Cristal, nuestro Facebook oficial, en nuestras redes sociales, para que podamos ir pasando tus mensajitos, tus saludos y felicitaciones. Así que te espero en el Facebook de Radio Cristal, en el Instagram, estamos en TikTok también, para poder saludarte y escucharte. Buenos días.

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9: Él nos deja mensajito. Un saludo a la familia Jacinto Vázquez en San Martín Coapaxtongo, que nos escucha en Mazleca de Galeana. Saludos a la gente bonita de Mazleca. Qué bonito lugar para allá. Está el calorcito, pero sí con todo, ¿verdad? Y saludos, Juan Carlos Jacinto Vázquez, desde su trabajo. Nos escucha, nos acompaña y nos deja este mensaje a la familia Jacinto Vázquez. Bonita mañana.

Nos escribe Nao, que él es de ahí, de Coacalco, y también nos escucha, nos acompaña, disfruta mucho de la programación de Radio Cristal y deja un saludo para todos. Muchas gracias, amiguito. Muy bonita tarde.

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1: 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Las 5:22. Con todo el ánimo esta mañana te deseamos un maravilloso día. 93.3.
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felicitaciones esta mañana para Jade Rubí Molina Torres. Hoy está cumpliendo 14 añitos esta bella muchachita hermosa, señorita preciosa. Nos escucha en Santa Cruz Atizapán de parte de Diego. Saludos, Jade, que sea un excelente cumpleaños para ti, mi guapurita bella, y que disfrutes al máximo de este día.

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1: Para toda la gente bonita que nos escucha en Tlacopa, de parte de Cris, que nos está solicitando, mi Rafita, una canción de la banda El Recodo, con todo gusto. Y luego cierra su mensaje y dice, ¡iu! Ah, pues es que es el grito de batalla del Recodo. Para ti, mi querida amiga, y para todos los club de fans, del Recodo, que siempre están pendientes de las redes sociales de Cristal. Muy bonita mañana.

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1: 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Las 5 de la mañana, 39 minutos.

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1: La 5:43.
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6: Seguimos juntos a través de Cristal. Deseándote una excelente mañanita de miércoles. Estamos a tus órdenes en redes sociales, en el WhatsApp, en las líneas telefónicas, todo para que esta mitad de semana, para que este miércoles, pues felicitemos, mandemos saludos y hagamos una mañana especial para que el cumpleañero. Recuerda que podemos llamarle para desearle algo bonito, para dejarle un mensajito, dedicarle una canción. Estamos a tus órdenes. Muy buenos días.

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1: Gracias por tu escucha, mi guapurita. Rafita Madrid en la producción. Soy Yasquia Beck y juntos te deseamos una excelente mañana. Que la pases increíble. Y nosotros, pues, nos escuchamos en un ratón. Soy Yasquia Beck. Buenos días.

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Estate, Señor, conmigo, siempre, sin jamás partirte. Y cuando decidas irte, llévame, Señor, contigo. Porque el pensar que te irás me causa un terrible miedo. De si yo sin ti me quedo, de si tú sin mí te vas. Llévame en tu compañía donde tú vayas, Jesús. Porque bien sé que eres tú la vida del alma mía. Si tú vida no me das, yo sé que vivir no puedo. Ni si yo sin ti me quedo, ni si tú sin mí te vas. Por eso más que a la muerte temo, Señor, tu partida. Y quiero perder la vida mil veces más antes que perderte. Pues la inmortal que tú das, sé que alcanzarla no puedo. Cuando yo sin ti me quedo, cuando tú sin mí te vas. Amén.

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Venimos todos con susto a felicitarte. Buenos días, 6 de la mañana con 13 minutos en el 93.3. Es un placer acompañarte. 20 de mayo del 2026, 6:13. Y en este momento 9 grados centígrados la temperatura en la capital de altura. Tendremos solecito el día de hoy, pero anoche, en la tarde y noche, cayó un aguacero tremendo en la capital de altura. Y entonces hubo algunos percances ayer. Tenemos ahora las calles mojadas, húmedas, los charcos no se ven porque pues ya ven que hay mucho bache, se llena de agua y no vemos. Vamos a manejar por favor con precaución y vamos a salir a tiempo de casita para llegar a tiempo al trabajo. 10, 15 minutitos antes no hay más que salir para que podamos disfrutar y llegar a tiempo de nuestro trabajo, de nuestras actividades, disfrutarlas claro también. Bueno, 722-213-13-8990, líneas en cabina, nuestro WhatsApp a tus órdenes en el 722-213-13-89, donde también nos encantaría poder recibir tus mensajitos, ¿ok? Vámonos a corte, regresamos con más a través del 93.3.

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14: Muy buenos días, son las 6 de la mañana con 16 minutos. Atentos a las ubicaciones del grillito que ya estará hoy en la crista móvil con esto de las sudaderas, atentos.
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1: 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Te quiero tanto. 6:20. 93.7.

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1: Saludos para los empresarial que andan laborando sobre los 400. Ya se van para el Autolib sobre la 57. El buen amigo Cuervo.
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0: con 25 minutos en el 93.3. Contigo, mi guapurita, esta mañanita, donde quiera que estés. Oigan, pues muchas felicidades a todos aquellos que el día de hoy están de cumpleaños y que sea un gran y excelente cumple para ustedes. Los saludamos, los escuchamos a todos los inges en Navegación Terrestre que desde muy tempranito andan activos y reportándose. Ya andan ahí sobre las 5:07 correteando la chuleta como debe ser. Buenos días.
1: Hola, ternurita, muy buenos días. Que tengas un excelente día, maravilloso, lleno de muchísimo trabajo. Que Dios te bendiga, ternurita, aquí saludándote como todos los días. Gracias, ternurita.
0: Claro, es que cuando hay mucho trabajo, pues también hay más dinero, ¿verdad? Y es una bendición tener trabajo. A veces, ay, sí, tengo mucho trabajo. Ay, ya no hayamos qué hacer. Ay, no me da el día, no me alcanza el tiempo. Pero miren, gracias a Dios, eso es lo que tenemos que agradecer, que no nos alcance el tiempo precisamente para eso, para trabajar, para estar con la gente que amamos, para estar vivos, para respirar y para tener un excelente día. Gracias, señora Lupita. También usted, que tenga mucho trabajo ahí en los jugos. Buenos
2: Hola,
0: días.
2: Hola, Purita, aquí saludándote, soy Isa, y deseándote un lindo y bendecido día. Oye, compláceme con una canción del Trono de México. Gracias, ¡Ora! Que tengas buen día. Bye.
0: El Trono de México. Va, lo ponemos en un ratito. Hola, hola, aquí andamos presentes. Feliz ombliguito de semana, con toda la actitud, un buen café y Dios para comenzar el día. Ay, mi Yeye preciosa, muchas gracias. Con toda la actitud, así debemos andar siempre, ¿verdad? Un abrazo para ti, que tengas un excelente día en todo lo que realices hoy. Hola, guapurita, soy tu amiga Karen Lorena Zárate Maldonado, la mesera de Plaza Sendera, mi mesera favorita, que ya va rumbo al trabajo escuchándonos y acompañándonos. Muy bonita mañana. Hola, hola.
3: Hola, Jazz, muy buen día. ¿Me puedes mandar una felicitación?
0: Claro.
3: Para mi hermano Bernardino Hernández Rojas, que nos escucha en San Bartolo, Octotitlán. Y para mi hija Erika María Hernández, por ser el día del psicólogo, que ella está aquí en León, Guanajuato. Que tengas un bonito y excelente día, Jazz, con mucha lluvia. Ya estamos aquí preparando las temblorinas.
0: Las gelatinas más sabrosas, don Alvarito, un abrazo para todos allá. Y sí, hoy es el día del psicólogo, por supuesto, para todos ellos. Mil felicidades. Hoy celebramos a todos los psicólogos, a quienes nos ayudan a comprendernos, porque a veces ni nosotros nos entendemos, ¿verdad? Y para eso están ellos, con esa gran labor, con esa gran y hermosísima profesión que nos ayuda a comprendernos, a acompañarnos, a crecer en todos los sentidos. Bueno, en el físico no, pero en todos los demás sí. Y bueno, en México el Día del Psicólogo se celebra el día de hoy, cada 20 de mayo, esta fecha que fue instituida para reconocer a esos profesionales de la salud mental cuyo trabajo es clave para comprender el comportamiento, superar estigmas y mejorar el bienestar emocional. Así que para todos ellos, mil felicidades y que pues Dios les siga dando mucha paciencia para poder entendernos y ayudarnos, porque gracias a ustedes esta sociedad pues es mejor. Gracias y felicidades a todos y a todas. 6:29, vámonos a corte. Regresamos con más.
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2: 6:37, el amor soñado de los Tucanes de Tijuana.
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0: minutos y serán las 7 de la mañana. Muy buenos días. Oigan, ayer tuvimos ya las primeras mamitas ganadoras de este cambio de imagen, cortesía de Leisa Beauty and Spa. Y luego ya después de que las pusieron guapísimas, aún más de lo que son estas preciosas mamis, las llevamos a comer a México de Mis Sabores, donde comieron increíble y la pasaron genial. Entonces, bueno, felicidades a todas estas mamitas que ya ganaron, que ya fueron ganadoras de cristal. Pero no te preocupes, porque si tú no ganaste, todavía estamos a tiempo para que te registres. Tienes que ir a las redes sociales de Leisa Beauty and Spa, las buscas en Facebook, Leisa Beauty and Spa. Si no encuentras la página por alguna razón, mándame un mensajito y yo te comparto el link con todo gusto. Te vas a meter ahí, le vas a dar seguir y vas a mandarnos esa captura de pantalla aquí a la cabina de cristal 722-213-1389 para que de esa manera esté registrada. Vas a ver ahí en las redes sociales que tienen muchos tratamientos. ¿Cuál te gustaría a ti que te hicieran en este cambio de imagen? Mencióname alguno y de esa manera te registramos. 722-213-1389, nuestro servicio en WhatsApp disponible para que puedas participar, seguir participando, porque vamos a tener más mamis ganadoras.
1: Hola, Tenorita, soy Rose, aquí como todos los días, escuchándote. Que tengas un día muy bendecido y no seas malo, ponnos una canción para Santi y para mí de la Arrolladora. Gracias, bye bye.
0: Bye, bye, mi Rose. Hola, bonito ombliguito de semana, guapurita. Ya escuchándote como todos los días en la trabajación y en la preparación de mis capeados. Te estoy escuchando aquí en San Miguel Toto, atentamente, la señora Alberta Estrada. Ay, mi señora Alberta, preciosa, que ya mira, ya nos hace toda la chamba. Ya nomás llegamos a comprar los chilitos rellenos, las tortas de papa. Hay quien capea también, platanitos, ¿no? Ay, qué rico. Bueno, gracias, señora Alberto Estrada, que le vaya bonito y que venda usted todos sus capeados rápido. Hola, Jazz, mándale una felicitación a mi hermano. Hoy es su cumpleaños, él se llama Daniel, y dile que se la pase bonito, atentamente, su hermano y sus sobrinos. Pues a todos los Daniel, porque no nos pusieron ni cómo se apellida, ni dónde nos escuchan, ni nada, pero para todos los Daniel que estén cumpliendo años hoy, felicidades.
2: Hola, hola, Jazz, buenos días, saludos a todos. Excelente miércoles, ya llegamos aquí al Pla con bien, gracias a Dios.
0: Bendito Dios.
2: Nos dejó llegar con bien. Está un poco resbalosa la carretera, pero manejando con cuidado, pues no pasa nada. Saludos para todos los comerciantes de la central de abastos, en especial para los de Molino San Jorge, de parte de Lalo desde la poderosísima Urban.
0: Molino San Jorge, ahí en la central de abastos. Gracias, chicos, por estar escuchándonos y acompañándonos. Excelente día, excelente venta para todos. Vámonos a corte, 6:43 en el 93.3.
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0: Cristal. 15 minutos y las 7 de la mañana, mi guapurita, que no se le haga tarde. Las carreteras están mojadas y se torna un poquito complicado el tráfico vehicular. Por favorcito, a tiempo. Es Aarón y su grupo Ilusión.

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1: En 13 minutos, las 7 de la mañana, vamos a bailar y a recordar este gran tema, un montón de estrellas. En este momento, 9 grados centígrados, la temperatura en la capital de altura.
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0: Las 6 de la mañana con 56 minutos en el 93.3. Continuamos acompañándote, mi guapurita, donde quiera que estés. Tenemos felicitaciones.
1: ¿Qué tal, guapurita? Buenos días, tu amigo el Tiquitiqui reportándose desde aquí de San Mateo Mosoquilpan, ya para irse a la venta de sus carnitas, claro que sí. Quisiera que le mandaras unas felicitaciones a mi hijo Chuchín, que cumple 12 añitos. Muchas felicidades, hijo, échale ganas. Hay que trabajar, ser respetuoso con la gente y echarle muchas ganas y encomendarnos a Dios para que nos vaya muy bien. Muchas felicidades, hijo.
0: Felicidades, Chuchín. Mira nomás qué bonito mensaje te manda tu papi y qué buenos consejos, que a veces cuando estamos chavitos no los entendemos muy bien, pero que te lo está diciendo de todo corazón y hay que escuchar a tu papi. Felicidades, Chuchín. Aun cuando a veces parece que no todo va bien, que no se siente así, aun cuando nuestro corazón parece un poquito cansado y la mente no nos deja de dar vueltas en algunos problemas, en algunas situaciones que tenemos en casa, en el trabajo, en nuestra vida personal, todo va a estar bien, porque hay alguien, hay un poder, el universo, la vida, Dios, ese poder que no te va a soltar en ningún momento, solo que a veces no lo entendemos y no lo vemos, es más, ni lo sentimos. Y nos enojamos porque creemos que nos han abandonado. Nos toca a veces aguantar muchas cosas en silencio. No decimos cómo nos sentimos. Y a veces no lo decimos porque en serio nadie pregunta. Hay días que pesan más. Hay procesos que duelen más. Pero ninguno dura para siempre. Y es importante que vayamos entendiendo que a veces no tenemos todas las respuestas. O a veces no están tan claras. O a veces nos da miedo enfrentar una situación. Hay días que pesan más. Y si no hay respuesta para todo, entonces creo que nos hace falta confiar un poquito más. Soltar lo que cansa y permitirnos un poquito respirar con calma. Porque ahí está Dios, ahí está el universo, ahí está la vida, ahí está esa energía que nos sigue cuidando cada detalle. Incluso los que no notas. Ese momento también está siendo sostenido. La paz vuelve, el corazón se acomoda. Y lo que hoy te inquieta, lo que hoy te preocupa, lo que hoy crees que no tiene salida, va encontrando su lugar solito. Respira, pero siempre con fe. Respira siempre con esa esperanza. No te dé miedo, porque ¿sabes qué? Todo pasa por una razón. Porque ¿sabes qué? Todo va a estar bien. Respira.
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1: Buenos días, 7:07. Los jefes de jefes son los Tigres del Norte. ¿Y qué tal?

0: Gracias.
1: Gracias a ti, mi amor. Felicidades, Venus. Que sea un extraordinario cumpleaños para ti. Felicidades a todos los que hoy están cumpliendo años. Daddy Hernández, que nos escucha en Metepec, de parte de su hermana Ale. Mira, son de Metepec. Y le mandamos un fuerte abrazo. Que estén muy bien. Feliz cumpleaños.
2: Hola, buenos días.
1: Guapita. Buenos días.
2: ¿Cómo estás? Que tengas un excelente día. Soy Armando, laborando aquí en San Mateo Atenco, a punto de salir de laborar.
1: Gracias, Armando.
2: Y vivo en Sinacantepe. Un saludo para ti y para toda tu excelente audiencia.
1: Gracias, Armandito. Que sea un excelente día para ti, mi guapurita. Hola.
3: Y hermosa, bendecido miércoles, mujer hermosa. Saludos a Gabrielito, que ya se está apurando. Hoy tenemos bailable.
1: Sí.
3: Y pues nos vamos a apurar porque tenemos ceremonia tempranito. Adiós.
1: Adiós. ¿Y el desayuno qué? Mi Gabrielito no va a desayunar hoy, ¿o qué pasa? Tiene que ir bien desayunado, ¿eh? Porque si va a bailar, tiene que ir con mucha energía y mucho poder esta mañana. 7:12 en el 93.3. Pero qué va si el destino
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19: Novita preciosa, ¿qué crees? Que se me cayó el teléfono al agua y está a punto de morirse. ¿Y sabes qué me preocupa? Que ya no voy a poderte mandar mis mensajes hasta que se componga. ¿Cómo ves, ternurita preciosa?
20: Señora Lupita, métalo en arroz. Es bueno, ¿no? Métalo en arroz. 93.3

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1: 7:23 Don Vicente Fernández y Alejandro Fernández. Amor de los dos.
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0: ¿Y qué pasó un día como hoy?
1: Abejita chiquitita, abejita, dime dónde estás.
2: Día Mundial de las Abejas, porque este día, para reconocer a este insectito que juega un papel tan fundamental en la salud del mundo, del ecosistema, del ambiente, porque es el mayor polinizador que tenemos en el mundo. Así que hoy celebramos a este polinizador para crear conciencia sobre la importancia, sobre las amenazas a las que se enfrentan y por el beneficio que tienen en toda la Tierra. Es el insecto o el animalito más laborioso de la Tierra, y con su trabajo benefician a las personas, al medio ambiente, a la naturaleza, transportan el polen de una flor a otra y consiguen de esa manera que haya una gran variedad de frutas, de verduras, de semillas. Es increíble, ¿no? Entonces, hoy, pues, es eso, el Día Mundial de las Abejas. Y nosotros en nuestra dinámica y en nuestra pregunta de esta mañana dice, yo digo abeja, abeja. ¿Y tú en qué piensas? ¿Qué se te ocurre a ti con esta palabra? Me lo cuentas en redes sociales, que ya tenemos algunos comentarios que están buenísimos, por cierto, algunos muy chistosos. Yo digo abeja, ¿y tú en qué piensas, mi guapurita? Redes sociales, WhatsApp y líneas telefónicas, aquí te saludo y te atiendo. 727, buenos días, Cristal.
3: Abeja blanca traicionera, abeja blanca traicionera.
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2: Muy pendientes porque tendremos más mamitas ganadoras en esta semana para el cambio de imagen y para llevarlas a comer a este extraordinario lugar, México de mis sabores, que ayer atendieron a las mamis ganadoras. Padrísimo, comieron delicioso, siempre amables. México de mis sabores.
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0: 20 minutos y las 8 de la mañana. Muy buenos días. Oigan, tenemos que hablar de don Vicente Fernández y este revuelo que está causando el disco homenaje, el disco póstumo que le están haciendo a don Vicente Fernández. Este disco, quien lo está haciendo es su hijo, don Vicente Fernández Jr., que es el hijo de don Chente Fernández. Él es el que está detrás de toda esta organización y de esta aprobación del proyecto, que según reportes y según ha dicho el propio Vicente Fernández Jr., se preparó con base en material que el propio don Chente dejó listo antes de morir. Y es más, se dice que hasta don Chente fue quien decidió algunos de los personajes que quería que aparecieran en el disco. Bueno, ¿cuál es la polémica de esta situación? Que en este disco póstumo sale y van a tener un dueto Ángel Aguilar y Cristian Nodal. Sí, señor. Entonces ya se imaginarán, los Fernández y los Aguilar que traen como que ese encontronazo para ver quiénes son los que representan mejor la música mexicana y la música vernácula, las rancherías y toda esta onda. Pues ahí está Angelita Aguilar. ¿Qué cosa dijo ella? Clic, clic. Ajá.
1: Estoy muy feliz de poder formar parte del homenaje al señor Vicente Fernández. Para mí significa muchísimo, tanto por su trayectoria, como sus canciones, como para lo que representaba para México. Y pues una anécdota muy bonita que yo pude vivir con él es que me llamó por teléfono un día después de enterarse que falleció mi caballo y me mandó uno. Me había comentado que veía mis vlogs. Y eso es otra cosa que yo siento que comparto con el señor, que es que amamos a los caballos, amamos a los animales, son nuestra familia. Entonces, poder grabar una canción con él, poder celebrarlo, honrarlo, para mí significa todo y es un gran orgullo. Y quiero agradecerle a toda la familia Fernández por hacer esto posible, por invitarme. Coquita, un besito hermoso. Y nada, estoy muy...
0: Fíjense que fue don Vicente Fernández Jr. quien dijo que cuando estaban eligiendo las canciones, Ángela le dijo, yo quiero cantar la de La Ley del Monte. Y él le dijo, sí, ok, pues si esa quieres, adelante, ¿no? Le están brindando todas las facilidades para que los duetos salgan excelente. Incluso Ángela Aguilar, para quien la sigue en redes sociales, anda compartiendo cada rato que anda muy emocionada grabando los temas. Cristian Nodal, pues también participa en este homenaje póstumo. Y la polémica es que los hijos de Alejandro Fernández no aparecen, ni Camila Fernández ni Alex Fernández van a estar en este homenaje. Bueno, también ellos ya tendrán que hacer alguno propio, ¿no? En familia. Sin embargo, pues ahí está la polémica, reacciones mixtas, unos celebran estos duetos y ese pues cariño histórico que tienen los Aguilar con los Fernández y que no tendrían por qué andar peleando ni nada, sino al contrario, unir talentos y unir esfuerzo para que pueda tener un buen resultado este disco. Sin embargo, pues el debate también está en que, ¿por qué los hijos de Alejandro Fernández no aparecen aquí? ¿Y por qué tenía que ser Ángel Aguilar? Bueno, en fin, ahí está la polémica de este disco póstumo. Lo que sí, estamos encantados y ya muy ansiosos de escucharlos, porque será un homenaje, seguramente un disco extraordinario. Están preparando una producción padrísima. Vámonos a corte, 7:42 en el 93.3.
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0: Las 7 de la mañana con 54 minutos. Me mandaron por aquí una imagen para felicitar a todos los psicólogos hoy en su día. Dice, feliz día para todos. Feliz día para todos los que dicen, ¿y con eso cómo te sientes? Es que es una frase que ocupan los psicólogos y las psicólogas, ¿no? Hoy 20 de mayo, día para todos ellos, para felicitarlos y agradecerlos por esa gran labor que ayudan a tener una sociedad más en paz, porque nos ayudan pues a comprendernos, nos acompañan y nos hacen crecer en todos los sentidos emocionales. Las 7:54, buenos días ya, saludos a María Elena Patillo Martínez en Santiago Tlacotepec, de parte de su esposo Andrés, porque ella escucha la radio todo el día. ¡Ay, qué buenos hábitos que tiene la señora María Elena! Un hábito excelente de escuchar la radio, de escuchar Cristal todo el día. Jazz, le puedes poner las mañanitas a mi papá, él se llama Eric, y decirle que lo quiero muchísimo. Felicidades. Buenos días. Hello, hello. ¿Quién por acá? Hola. Buenos días.
1: Chaquinia, reportando aquí sobre Gómez Farías, gracias al gobierno de que no...
0: Ay, a ver, déjenme, pero me escucho, no voy a decir algo. Buenos días, dice, yo digo abeja, y tú, ¿qué es lo primero que piensas? Yo pienso en miel. Ay, qué bonito. Bonita mañana, hola, qué rica es la
2: miel. Buenos días. Tú dices abeja, ¿mm? Y yo digo miel, guapurita.
0: Por aquí dice, tú dices abeja, Jazz, y yo digo abeja miope. Es la abeja miope. Ay, la voy a buscar. Ahorita la encontramos y la fondeamos. Vámonos a corte, regresamos. Yo digo abeja, abeja, abejita chiquitita. ¿Y tú en qué piensas?
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14: Muy buenos días, es miércoles 20 de mayo del 2026. Soy Lupita Escobar. Estas son las noticias. La presidenta de México, Claudia Sheinbaum, estuvo de visita en la capital mexiquense. En Toluca encabezó el anuncio de General Motors para ensamblar hasta 80.000 vehículos anuales para el 2030 en su complejo de Toluca como parte del Plan México. Las caravanas itinerantes por la justicia social ya están en Temuaya, pueden realizar más de 125 trámites y servicios. Ahí estarán hasta el próximo 23 de mayo en la Plaza Cívica Miguel Hidalgo, en un horario de 9 a 3 de la tarde. La presidenta municipal de Rayón, Edna Talavera Mercado, informa que derivado de los trabajos de interconexión del nuevo tanque elevado de la red de distribución de agua potable, el servicio será suspendido este miércoles de 10 de la mañana a 4 de la tarde. Las colonias afectadas son Ignacio López Rayón, Cuatro Surcos, La Pirámide, La Joya, Santa Isabel, La Asunción, Casablanca y Niños. El secretario de Salud del Gobierno Federal, David Krasnovich, informa que en México México no hay registros de casos de hantavirus, enfermedad que afecta las vías respiratorias y que ocurre por la exposición con roedores. Muchas gracias por su denuncia, ciudadana. Vecinos del Tejocote, al norte de la capital mexiquense, reportan que llevan un mes sin agua. El llamado a las autoridades de la capital mexiquense. Muchas gracias por su atención. Soy Lupita Escobar. Que tenga un excelente día.
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1: Cristal. 8:20, Fabiana Rojas.
2: Noventa y tres punto

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1: Buenos días, 8:23. Más y más y más enamorada. Dinora y la juventud. Hoy a las 3, te espero en los grandes grupos, no te lo pierdas. Recordando la bella época grupera de los 90. A las 3 de la tarde, en los grandes grupos, escuchamos canciones como esta. Buenos días, aquí un adelanto. 93.

0: Muy bonita mañana, son las 8:26. Todavía estás a tiempo de poder participar para el cambio de imagen de mamá, cortesía de Leisa Beauty and Spa. 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
1: Las 8:36, Cristian Nodal, que ahora ya no se va a llamar Cristian Nodal, ahora se va a llamar El Forajido. Esto se llama Adiós, amor.

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1: 20 minutos y las 9 es la original Banda El Limón de Don Salvador Lizárraga. Esto se llama El Mejor Perfume. Muy bonita mañana, amigo Apurita. Saludos para todos mis hijes de Navegación Terrestre,

0: Las 8 de la mañana con 42 minutos. Queremos enviar una felicitación con mucho cariño para el buen Juanito, mi amiguito Juanito, que hoy está cumpliendo 8 añitos, de parte de su papi Johnny, de parte de su mami, de su de sus hermanos, de su familia. Muchas, muchas felicidades, Juanito.
1: Que los
0: Juanito, felicidades, que la pases muy feliz y muy contento en este día, en esta mañanita y en este día de tu cumple. Felicidades también para Alexis, este peque que hoy está cumpliendo 6 años, también de la misma forma, le felicitamos, que sea un grandioso día para ti, mi querido Alexis. Y para David Alexander Jaramillo Pestaña, él está cumpliendo 5 añitos. Ay, estos niños preciosos que hoy andan de cumpleaños, él nos está escuchando hasta Tenancingo, y quiero decirle que lo quiero mucho. Gracias de parte de su abuelita. Felicidades para estos peques hermosos que hoy andan de cumpleaños. Pásenla bonito. 8:43.
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3 de la tarde, más canciones como esta de Mandingo, un sábado más, porque recordamos la época dorada grupera de los 90. Te espero a las 3 en los grandes grupos. Soy Yasquebe, con permiso, muy buenos días, te quedas en la compañía de Manuel Barrón. Hasta el ratón.

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2: La Secretaría de Salud presentó 3 avisos epidemiológicos simultáneos por golpe de calor, antivirus y ébola. 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
1: ¿Qué pasa, chiquillos? ¿Cómo están? Muy buenos días. Gracias, Dios. Es miércoles, mitad de semana, 20 de mayo. Zavala Baker, soy su amigo Manuel Barrón. Y créanme que es un placer acompañarlos.
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1: Uy, qué buena rola. Ya son las 9:09. Se llama Y Así Fue con Mr. Taquilla, Julión Álvarez y su norteño banda. La escucha.

0: Son las 9 de la mañana con 11 minutos. 9:11. Recuerden, mamitas, si todavía no se registran, estamos esperando sus datos. Claro que sí, para este próximo cambio de imagen. Además, cuando le hagan su cambio de imagen, señora, ya con las amigas de Leisa Beauty Spa, las vamos a llevar a Coma Rico Sabrosona México de Mis Sabores. Así tal cual las mamitas que ganaron ayer. ¿Qué le parece? Ya se registró, no pierda la esperanza de que salga ganadora. 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Necesitamos todos los datos para poder registrarla, ¿eh? Nombre completo con apellidos los dos, colonia, municipio, edad, su teléfono, y junto con la captura de pantalla siguiendo a Leisa Beauty Spa a través de Facebook, con eso ya estará participando, ¿sale? Son las 9:13, la pausa, volvemos, pero antes dice, mi buen amigo Manuel, por favor felicita a todos los colegas psicólogos hoy en su día. Mi mayor reconocimiento a cada persona que con empatía logra sanar heridas emocionales, su amigo Ernesto. Así que a todos los psicólogos, muchas, muchas felicidades en su día. Son las 9:13, la pausa, ya regresamos.
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22: Ya son las 9:17 a.m. A los que ya están tomando cafecito en esta mañana agradable con 15 grados centígrados. Cafecito rico, ¿no? ¿Tú sabes de dónde proviene la palabra café? ¿No? ¿Sí, sí? A ver, coméntamelo aquí en el WhatsApp. 722-213-1389. Se llama, me acuerdo, es Alma de Satín. Buenos días.
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1: Ya son las 9 de la mañana con 23 minutos para todos los restaurantes que están ofreciendo ahorita mismo sus desayunos. ¡Qué rico provecho a todos los que ya están moviendo el bigote!

0: Mañana con 27 minutos, 927-722-213-389 y 90. Amigos míos, tenemos el atención, atención. Bueno, preguntaba hace rato si sabes de dónde proviene la palabra, la deliciosa palabra café. Bueno, pues te comento, te platico que la palabra café nació en la madre patria, en España, con los moros. Recibe ese nombre porque son las primeras letras de la cara, de las características de esta deliciosa bebida, que es C de caliente, A de amargo, F de fuerte y E de espeso. De ahí proviene la palabra café. Son las 9 de la mañana con 27 minutos. Ahora, amigos míos, antes de irnos a la pausa, con ustedes, porque nadie lo pidió, aquí está el regreso después de su, híjole, ¿puedo decir dónde te metieron, amigo? No, mejor no. Está el Wichito Romerowski.
1: ¡Hola, hermanito! ¡Qué gusto saludarte a ti y a toda la banda del 93.3, mi querido Gargoleón!
2: Muy buenos días.
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0: Muchísimas gracias y bienvenido, amigo mío. Son las 9 de la mañana con 30 minutos. La pausa, ya regresamos.
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1: Ellos son Los Ángeles Azules y Belinda. Vámonos al mundial, ¿no?
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1: Ya son las 9:39. Te escucho con muchísimo gusto. A ver, dice por acá.
2: Hola, buenos días, Cristal. ¿Me podrías poner una canción, por favor? Es la de ¿Por qué tú llegaste?, Jorge Medina. Lo que, bueno, es para mi novio. Se llama Valentín. Y gracias.
1: Al contrario, muchas gracias.
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0: las 9:43, 9:43 en el 93.3. Oigan, fíjense que hace ratito nos mandaron un texto felicitando a todos los psicólogos, sí es cierto, un saludo, un abrazo a cada uno de ellos que hacen una labor impresionante. Estaban leyendo aquí algunos datos de la psicología, algunas acciones que de hecho realizamos a veces sin darnos cuenta. Y fíjate que cuando estás hablando con otra persona o con muchas personas y cuando le pones atención a aquella que está hablando o tiene la palabra, pues la mayoría de la gente focaliza el 43% de su atención en los ojos mientras esa persona habla. La otra parte importante, prácticamente el resto, pues se lo enfoca entre la nariz, la boca, incluso en la frente, pero el 43 es en los ojos. Son las 9:44. Una pausa, volvemos.
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1: Solamente faltan 8 minutos antes de las 10 de la mañana. Ella es Majo Aguilar.
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1: Que tengas un maravilloso día. Igualmente, son las 10:12.
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2: Sí, ¿verdad? ¿Cómo han pasado los años? Ya son las 10 de la mañana con 26 minutos. ¿Dónde te encuentras en tu trabajo? Tal vez manejando, caminando, reflexionando, lo que sea. Te acompañamos con mucho gusto.

0: son las 10 de la mañana con 29 minutos. Hola, cómplaceme con una canción de los hermanos Carrión, Lágrimas de Cristal, y saludar a mi hermano Pablo Orán, que estamos en sintonía de Memorias de Cristal y que estamos descansando. Saludos desde Texas. Gracias, amigos. Dice por acá, espero que te encuentres muy bien. Gracias, muchas gracias. Lupita D'Alessio, una canción de ella. Te escuchamos en Calixtlahuaca. Gracias y que tengas un bonito día. Bendiciones para todos por acá. Buenos días, Cristal. La canción de Qué Buena Suerte Tengo, de Juan Gabriel, para la familia Sánchez, acá en Calixtlahuaca. Siempre te escuchamos. Muchísimas gracias. Tenemos una pausa, no te vayas.
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7: Ya son las 10:33. Recordemos juntos.

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1: ¿Crees que me pudieras complacer con una canción Amor de Habitación para Guadalupe Robles de parte de Valentín? Ella nos escucha en San Pablo Autopan. Le puedes decir que la amo y que la extraño mucho.

0: Buenos días, Manuel. Compláceme con una canción de Los Caminantes, Dos Cartas, Una Flor. Saluditos desde Dallas, Texas. Mándame un saludito para toda la gente de San Buenaventura, en especial a mi madre, la señora García Coyoli, que te escucha y te escucho yo acá todas las mañanas en Memorias de Cristal. Buen día.
1: Muchas gracias, bonito día.
2: Joven Barrón, buen día. Una felicitación para el señor Orlando el día de su cumpleaños del día de hoy. Te escuchamos en el Mercado Juárez.
1: Muchas gracias.
2: Con la canción Mi Niña, de parte de su esposa.
1: Perfecto, señora hermosa, muchas gracias. Hola, ¿qué tal? ¿Puedes mandar un saludo para la señora Marisela Torres Arévalo, de parte de un admirador secreto? Hola, dice Alfonso, ¿me puedes mandar una felicitación y una canción de Los Caminantes? Y saludos para sus nietas Camila y Renata y la oruga, de parte de su abuelo Alonso. Vaya que hoy Los Caminantes están muy pedidos. Son las 10:44, la pausa. Regresamos.
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13: Muy buenos días, es miércoles 20 de mayo del 2026. Soy Lupita Escobar. Estas son las noticias. En Ixtlahuaca y Atlacomulco, tremendo aguacero con granizada se registró causando afectaciones a casas, escuelas y un circo ubicado en la Plaza Roja. Autoridades municipales, de la mano con la población, trabajaron para retirar el granizo. La reunión convocada para el próximo 23 de mayo bajo el nombre de Comisión Ejecutiva Estatal del PT no tiene validez oficial ni estatutaria dentro del Partido del Trabajo. Así lo aclaró el comisionado político nacional del PT en el Estado de México y diputado federal, Reginaldo Sandoval Flores. Señaló que la invitación difundida en redes sociales por un grupo de personas identificadas como petistas carece de reconocimiento institucional. De acuerdo con la Asociación Mujeres Unidas contra el Cáncer de Mama, en México la falta de medicamentos oncológicos aún persiste en las unidades médicas del IMSS, lo que sigue provocando decesos. Con el objetivo de mejorar la movilidad y seguridad en Temoaya, la presidenta municipal, la maestra Berenice Carrillo Macario, entregó obras de pavimentación con concreto hidráulico en la tercera sección de Jiquipilco el Viejo. Los trabajos abarcaron dos calles con una superficie de más de 2,000 metros cuadrados. La nueva Ley de Cultura del Estado de México busca transformar de fondo el acceso a la cultura, garantizando los derechos culturales de las y los mexiquenses, además de fortalecer la participación ciudadana y abriendo el debate sobre un mayor presupuesto para el sector. Muchas gracias por su atención, soy Lupita Escobar, que tenga un excelente día.
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14: Amigos míos, son las 11 de la mañana con un minuto, 11:01. Y sí, estamos listos para arrancar una nueva hora de música al ritmo.

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1: Esto es algo muy, pero muy clásico. En esta versión del grupo que vale lo que pesa pesado y de Lupe Tijerina. Muy buenos días, amigos tenderos.
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1: La Crista Móvil está por llegar y en el siguiente bloque les daremos la ubicación exacta donde estamos para que tengan la oportunidad de llevarse esta cobija que está preciosa, una sudadera muy práctica, manito.
2: Perfecto, y la verdad es que está muy bonita para mamá, que la use, que la disfrute y que no la comparta con nadie.
1: Exactamente, es un regalo para que lo goce mamá, nadie más. Y amigo mío, pues en un ratito más yo te doy la ubicación exacta. Y como vamos regresando de vacaciones, yo te quiero hacer una pregunta.
2: Dime, mi querido amigo.
1: Normalmente cuando vienes regresando de vacaciones, pues regresas un poco más gordillo, ¿estás de acuerdo?
2: Exactamente, como noble entras con singular alegría.
1: Sí, caramba, ahora me veo en el espejo y digo, cuídate mucho. Pero bueno, amigo mío, ¿tú sabes qué hace un gordito comiendo una hamburguesa en un columpio?
2: A ver, otra vez, ¿cómo?
1: ¿Qué hace un gordito comiéndose una hamburguesa en un columpio?
2: Ah, pues, ¿qué está haciendo? Está siendo feliz, ¿no?
1: Aparte de ser feliz.
2: Pues, no sé, está procurándose el muchacho, lo veo pálido.
1: Le voy a dar la dieta.
2: No sé, amigo. ¿Qué hace un gordito comiéndose una hamburguesa en un columpio?
1: Está comiendo balanceado.
2: Ese sí me gustaba, la verdad. Muy bueno,
1: Eso contigo, maldito, más adelante.
2: Dale, pues, son las 11 con 14 minutos. La pausa, ya regresamos.
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9: Si ustedes me lo permiten, vamos a hacer un viaje en el tiempo, un viaje hasta Coyoacán, un viaje con los Huskies a las 11:19.

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1: Hoy nada más esto, ¿eh? Está bueno, está bueno. Se llama Todo lo Fue. Es Lenin Ramírez, 722-213-389 y 90. Recuerda las 7, solo para enamorados. No te lo vayas a perder.

0: Ya son las 11:28. Estamos preparados para este próximo 30 y 31 de mayo con esta chori asada muy, pero muy sabrosa. Pero te preguntarás, ¿qué es la chori asada? Bueno, te platico que es una edición especial de Expo Chorizo y Mezcal, creado para reunir lo mejor de la gastronomía mexiquense en una experiencia al aire libre, donde el fuego, el delicioso y exquisito mezcal, estará protagonizando, al igual que el chorizo, que seguramente también lo vas a degustar y a probar y a ponerte muy contento. Durante 2 días, productores locales, mezcaleros, parrilleros y marcas gastronómicas estarán contigo para, obviamente, mostrar sus productos. Recuerda, 30 y 31 de mayo. Ahora bien, ¿cómo entrar? Es muy sencillo. Lo único que tienes que hacer es meterte a www.expochorizo.com y comprar la pulsera, ya sea para el sábado o para el domingo, o las dos. ¿Qué te parece? 50 pesos cada una, imagínate. Será en calle Josefa Ortiz de Domínguez, número 100, en Cuaxustenco, Metepec. Allá te esperamos a partir de las 11 de la mañana y hasta las 8 de la noche. Ya quien está, por cierto, muy, pero muy listo, muy preparado, es el grillito, que creo que se va a llevar hasta sus cubiertos, ¿verdad, amigo? Digo, hasta se le corta la comunicación, fíjense, de lo sabroso que esto se va a poner.
1: Hola, hola.
0: Ahí estás, amigo.
1: Ahí estoy, ahí estamos. Te digo que este evento de la chori asada se va a poner buenísimo. Productores locales con lo mejor, pero el chorizo lo traen de fuera, ¿no, manito, también?
0: Sí, la verdad es que, bueno, de todas partes, de hecho, ¿eh?
1: Ajá, creo vienen expositores de otros lados a degustar su producto, a mostrar lo que es lo más importante, quede conforme y aparte pueda probar las diferentes ofertas gastronómicas que tienen, y no solamente chorizo, sino también traen mezcal, traen quesos, traen diferentes productos a los cuales usted va a poder tener acceso 30 y 31 de mayo, manito.
0: Perfecto, allá nos vemos entonces con todo y mezcalito. ¿Dónde andas, mi grillo?
1: Amigo mío.
0: Se te está cortando, amigo, se te está cortando.
1: Hola, sí.
0: Se te está cortando. Ahí está, venga.
1: Listo. Ahí estamos. Azcapotzalco, en la esquina que forma las calles de Independencia y Río Papaloapan. En Santa Cruz, Azcapotzalco. Atención, las tres primeras mamis que me traigan los ingredientes con los que se hace una sopa, se van a llevar su sudadera cobija. Repito, nos encontramos en Independencia, esquina Río Papaloapan. Río Papaloapan, Independencia. La condición para las tres primeras mamis: tráiganme los ingredientes con los que van a realizar la sopa de la comida del día de hoy. Y así de fácil ganan cortesía del 93.3, manito. Regreso contigo.
0: Muchas gracias, Río Papaloapan e Independencia. Son las 11 de la mañana con 31 minutos. Pausa, ya volvemos.
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1: Ellos son La Adictiva y Espinosa Paz, lo nuevo nuevecito de paquete. Se llama La Vida Es Así. A todos los mercados, ¿cómo están? Muy buenos días. Vendan mucho. 93.

0: Ya son las 11 de la mañana con 44 minutos. Sí, cómo no. A las 3 en punto con la Bakers. Ya sabes, vas a escuchar los grandes grupos. Y ya en la noche, a las 7, tenemos Solo para Enamorados para que no te lo vayas a perder. 722-213-389-90. Hola, ¿qué tal? Muy buenos días. Un saludo para mi mamá. Podría decirle que la quiero mucho y amo mucho, por favor. Y podrían ponerle una canción de Pesado, Mi Primer Amor, por favor. Gracias. De parte de MGM. Son las 11:45. La pausa, ya volvemos.
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1: Ya son las 11 de la mañana con 53 minutos. Muchas gracias. Se van a quedar nada más y nada menos que con Brian O'Connor. De aquí hasta las 3 de la tarde, a las 3 la Beckers. Y a las 6 de la tarde, nuevamente su amigo y servidor Manuel Barrón. Muchísimas gracias a todas las personas que se reportaron para canciones, saluditos, etcétera, etcétera. De verdad, gracias. 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Cuídense mucho y pórtense muy bien.
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12: Esta es... la oración del mediodía.
13: Señor Jesús, gracias por el don de la vida. Concédenos la gracia de vivir siempre bajo tu mirada y de tomar conciencia de que no es lo mismo vivir en conflicto permanente a ser un problema. Lo primero hace alusión a una especie de búsqueda honesta por ser fiel a ciertos valores. Lo segundo, a una satisfacción pueril por ciertos intereses. Para clarificar este conflicto permanente del cristiano, el Evangelio reconoce que el discípulo está en el mundo y no debe huir de él. Es decir, cualquier cosa que le suceda te importa a ti y a tu Padre. No somos del mundo, es decir, no debemos caer en el comportamiento o actitudes que contradigan a lo que tú nos enseñas. Danos el don de ser siempre fieles a ti, Señor.
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0: Reina del cielo, alégrate, aleluya.
1: Porque Cristo, a quien llevaste en el seno, aleluya.
0: Ha resucitado según su palabra, aleluya.
1: Ruega al Señor por nosotros, aleluya.
0: Oremos. Oh Dios, que alegras el mundo con la resurrección de tu Hijo, nuestro Señor Jesucristo, concédenos por la intercesión de la Virgen María, su Madre, llegar a las alegrías de la eternidad, por el mismo Cristo nuestro Señor.
1: Amén.
0: Gloria al Padre, y al Hijo, y al Espíritu Santo. Ángel de Dios, que eres mi custodio, ya que la soberana piedad me ha encomendado a ti, ilumíname, guárdame, rígeme y gobiérname.
1: Amén.
0: Que el auxilio divino permanezca siempre con nosotros.
1: Amén.
0: Y la bendición de Dios Todopoderoso, del Padre y del Hijo y del Espíritu Santo, descienda sobre ustedes y les acompañe para siempre.
1: Amén.
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1: Hola, ¿cómo están? Buenas tardes, son las 12:06. Bienvenidos a este miércoles. Oigan, ya es mitad de semana. De volada se está yendo la semana. Es increíble, ¿verdad? Acá están los Tigres del Norte. Se llama Lágrimas del Corazón. Yo soy Brian Núñez. Vamos a pasarla muy bien. Acá está en punto a las 3 de la tarde en este 20 de mayo del 2026. Ponte cómodo. Este Exitómetro de cristal.
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1: Bienvenido, Grillito, ¿cómo estás? Oye,
2: yo todavía tengo cabeza de Negrito Bimbo y no cabeza de mantecada.
1: Tienes toda la razón, bienvenido, manito, bienvenido.
2: Gracias, mi querido Brian, Andrés. Nosotros ya estamos listos y estamos preparados. Atención, atención, mi querido Brian, porque nosotros nos dirigimos a Santa Cruz, Oaxacatipan. Atención, amigos y vecinos de Santa Cruz, Oaxacatipan, vamos en camino. Principalmente, mamis, porque hace ratito llegamos a Santa Cruz, Azcapotzaltongo, y pedimos la condición. Y llegaban, pues, hombres con la condición. Y no, la condición es para mamis, para mujeres. Ya viene el mes de papi y para ellos va a haber, les va a tocar. Así que ahorita vamos a darle la oportunidad a todas las mamis preciosas que se la rifan en el hogar o que se la rifan trabajando para que las podamos premiar. Santa Cruz, Oaxacatipan, vamos en camino con un cargamento de sudaderas, cobijas, cortesía del 93.3. Mi querido Brian, yo regreso contigo en un ratito más.
1: Muchas gracias, manito. Atención, amigos, Santa Cruz, Oaxacatipan, para allá va la unidad móvil de Cristal 93.3. En breve con ustedes. Vamos a la pausa. Oigan, antes de irnos a la pausa, la pregunta del día de hoy para quien nos empieza a mandar tu WhatsApp audio. Hoy es el Día Internacional de las Abejas. Si decimos abejas, ¿tú piensas en qué cosa? Mándame tu WhatsApp audio, es 722-213-1389. Ya volvemos.
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1: Son Palomo, las alas de la música norteña. El acordeón, el sonido del acordeón de esta canción, híjole, es fenomenal, rifadísimo el maestro Homero Palomo. Son las 12:53, se llama No me conoces aún. Canta tu música y dedícala, te acompañamos con gusto.
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0: Vamos a escuchar tu WhatsApp audio. Venga, adelante.
1: Lo primero que se me viene en la mente es la miel. Y podría mandar un saludo para mi papá Arturo de parte de su hija Mari, que nos está escuchando en el Arroyo Vista Hermosa, por favor. Y al que lo amo mucho y que primero Dios saldrá bien en la operación y siempre voy a estar con él. Gracias.
0: Saludos, muchas gracias. Un abrazo bien fuerte. Vamos a la pausa, ¿eh? Ya volvemos, son las 12:57.
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0: Vamos a bailar cumbia, acá están The Blue Angels, Los Ángeles Azules y Carlita Morrison. Se llama Las Maravillas de la Vida. ¡Una en punto! No.

con 3 minutos. Simplemente arrolladora. 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
1: Se llama Tus Mentiras. Acá está el tarolazo, la 1:06 en el 933. Oigan, con mucho gusto saludamos a todos los buenos amigos del transporte público que como todos los días nos escuchan ahí en sus unidades, en sus taxis, en el Didi, en el Uber, en donde quiera que anden manejando. Un abrazo con mucho cariño para ustedes, ¿eh? Bienvenidos a Cristal
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0: con 11 minutos. 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
17: 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Estas sudaderas cobijas están increíbles. Ellos son el Montes de Durango. Se llama Si Tú Te Vas.
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1: Fíjate, y hoy que es el Día Internacional de las Abejas, acá está esta canción, se llama Abeja Reina, es la original Banda Limón de Don Salvador Lizárraga, a la 1:20. Mándame tu WhatsApp audio al 722-213-1389 y cuéntanos ahí en tu audio, cuando escuchas la palabra abeja, ¿qué es lo primero que llega a tu mente? Es la 1:21. Buenas tardes.

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1: Se llama Por Amarte. Acá está Samuel Sarmiento y Edwin Luna y la Tracalosa de Monterrey. Una con 24 en el 933. Hoy en punto a las 3 de la tarde, jazz y sus grandes grupos. Escúchala en vivo.
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0: WhatsApp al 722-213-1389. Venga, vamos a escucharte.
1: Hola, buenos días. Soy Jesús y aquí andamos escuchando la radio Cristal 93.3. Quiero mandarle un saludo a todas las personas que escuchan la radio y en especial a los compañeros taxistas que andamos aquí en la ruedita. Y cuando escucho la palabra abeja, me imagino en la canción de la abeja miope, o una abeja picándome mi mano y dejándome su aguijón.
0: Oye, la canción de la abeja miope es verdad, ¿eh? Tienes toda la razón, amigo mío. Vamos a la pausa, ya regresamos, es la 1:28, no tardamos.
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1: La 1 con 31, acá está Luis Ángel el Flaco, se llama Vete, Vete.
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1: La 1:35, acá está el grupo Firme, música nueva para ti.
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0: 40 minutos. Oigan, estamos en vivo en el 933. Gracias por acompañarnos. Abrazo con mucho cariño a todos los amigos que están a través del internet y que siguen la señal de cristal. Un abrazo con mucho cariño para ustedes, ¿eh? ¿Qué dice tu WhatsApp audio? Si escuchas la palabra abeja, ¿qué es lo primero que piensas? Venga.
1: ¿Qué tal? Saludos. Mi nombre es Manuel. Y cuando escucho la palabra abeja, pienso en párpado inflamado u oreja inflamada por andar bajando los panales.
0: Tienes toda la razón, sí, cómo no.
2: Cuando hablan de abejas o piensan en abejas, se me viene a la mente cirios.
0: Vamos a la pausa, ya venimos. Mándame tu audio y cuéntame, cuando escuchas la palabra abeja, ¿qué es lo primero que llega a tu mente? 722-213-1389, mándame tu WhatsApp audio. Estamos en vivo acompañándote en esta tarde de miércoles, ya vengo.
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1: Se llama Me Vas a Extrañar. Acá está Rubí Escobar. Es la 1:47. 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
1: Se llama esos amores. Acá están los Temerarios con Julio Iglesias. 1:51.
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3: A ver, Julio. Vente, vamos a platicar de amores, Julio.

0: 5. Oigan, saludos especiales para la señora Sarita Chaparro hasta San Nicolás Solís, Temascalcingo. ¿Cómo está, doña Sarita preciosa, de parte de su hija Rebeca? Un abrazo con mucho cariño para ustedes hasta San Nicolás Solís, Temascalcingo, ¿eh? Muchas gracias. Venga, te escuchamos.
1: Brian, buenas tardes. Yo me llamo Gael, y lo que yo pienso cuando dicen abejas en la primavera.
0: Tienes toda la razón, Gael.
1: Gracias.
0: Gracias a ti, pequeño Gael. Muchas gracias.
2: Hola, Brian. Buenas tardes.
0: Hola.
2: Respecto a la pregunta, sería Mil y Panal. Que tengas una excelente tarde y bendiciones para ti.
0: Cuídate mucho, Rosario preciosa, igualmente para ti, mi amor, ¿eh? Muchas, muchas gracias. Oigan, es la 1:55, vamos a la pausa, no nos tardamos, ya volvemos.
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3: Buenas tardes, la 1:59. 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
1: Ellos son el duelo. Oye, qué bonita canción esta. Se llama Puño de Diamantes. Horas 2 con 5 minutos en el 933. Provecho, gracias por acompañarnos. Coman delicioso.
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la original, Vanna Limón, se llama Derecho de Antigüedad, 2:08. Cuando piensas, escuchas la palabra abeja, ¿qué es lo primero que piensas? ¿Qué es lo primero que llega a tu mente? Mándame tu WhatsApp audio, es 722-213-1389.

0: abeja en
1: mar. Son las 2:11 minutos. Cuando escuchas la palabra abejas, ¿qué es lo primero que llega a tu mente? Venga, vamos a escucharte.
2: Hola, Brian, buenas tardes, soy Lili Tobar.
1: ¿Qué onda, mi Lili hermosa?
2: Cuando hablamos de abejas, lo primero que se me viene a la mente es mi abuelita. A ella la picaron las abejas hace muchos años.
1: Híjole.
2: E incluso la tuvieron que llevar de emergencia a un hospital.
1: Wow.
2: Pero ahora ella ya está en el cielo.
1: Un abrazo.
2: Gracias, Brian, que tengas un excelente ombliguito de semana. Y me puedes poner la cancioncita. Abejita, abejita, abejita, ¿dónde estás? Gracias, Brian, excelente ombliguito de semana.
1: Cuídate, mi Lili preciosa, te mandamos un abrazo. Oigan, ya volvemos, ¿eh? Vamos a la pausa 2:12.
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2: Son modelo 2026, también bonitas, estas sudaderas cobijas. Para que las disfrutes muchísimo. Acá está el son de vainilla. Vamos a bailar cumbia. Saludos a la gente hermosa que nos escucha allá en Jalisco a través del internet, en radiocristal.mx, en la aplicación o en su Alexa. Un abrazo bien fuerte. Se llama Amor. A las 2:15 te acompañamos en vivo en el exitómetro de

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1: Él es el charro de Huentitán el Alto, Don Vicente Fernández. Se llama Estos Celos, autor del maestro Joan Sebastián. A las 2:18 en el 933, 22 grados la temperatura, mayormente soleado. Hay que disfrutar la tarde mágica de cristal.
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1: Se llama Linda Morenita, acá están los plebes del rancho con diferente nivel. Son las 2:21 en el 933. Hoy a las 9 tenemos cita en las noches de cristalelos. Espero en vivo.

0: escuchar tu WhatsApp audio 722-1313-89. Venga, adelante.
1: Hola, Brian.
0: Hola.
1: ¿Cómo estás?
0: ¿Cómo se antojó?
1: Soy Juana. Mira, cuando yo pienso en las abejas, ajá, pues luego se me viene a la mente la miel, las flores, del polen de las flores. Que tengas bonita tarde, Brian. Dios te bendiga.
0: También, mi amor. Gracias. Igualmente para ti, ¿eh? Muchas gracias. Vamos a la pausa. Son las 2:28. No tardamos nada. Ya vengo.
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1: Son las 2:34. Se llama Incoma Inducido. Acá están los recoditos, chiquitita.
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1: Son las 2:37. Acá está don Mariano Barba, se llama Aliado del Tiempo.
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0: Vamos a escuchar tu WhatsApp audio, es 722-213-1389. Déjame escucharte, venga, adelante.
1: Hola, Brian, bonito día.
0: Hola.
1: Pues yo cuando escucho la palabra abeja, en lo primero que pienso es en miel. Qué rico es desayunar con miel, frutita. Y pues nada, yo creo que como buena mujer también en alguna mascarilla con miel. Saluditos, Brian, bonita tarde.
0: Bye, hermosa, muchas gracias.
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10: Te amo por tu amor. Acá están los alacranes musical. Y no se agüita, mis alacranes musical. 245.

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1: Son las 2:48. Acá está la banda Renovación.

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1: Ella es la guapa Arelis Eano. Se llama Bala Perdida. En minutos llega Jazz y sus grandes grupos para que la escuches en vivo a partir de las 3. Exclusivo de cristal. 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
2: Son las 2:54. Muchas gracias, cuídense mucho. Nos escuchamos al rato en punto a las 9 en las mágicas noches de cristal. Llega Jazz y sus grandes grupos a partir de las 3 de la tarde. A las 6 llega Manuel Barrón. Tienes mucho para disfrutar en esa tarde de tu música de cristal. Cuídate mucho, por favor. Es el trono de México, se llama Prometido.

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1: Qué gusto saludarte, buena tarde, 3:1. Arrancamos los grandes grupos de cristal con los Acosta.
2: Noventa y tres punto tres.

Buenas tardes, las 3:07 en los grandes grupos de cristal. Escuchamos ahora a Viento y Sol y esto que se llama Cenizas y Fuego. ¿Será que donde hubo fuego, cenizas quedan? 3:07.

0: 3 de la tarde con 10 minutos en el 93.3. Estamos encantados de poder acompañarte en los grandes grupos. Recuerda que para poder escuchar tu canción o dedicar algún tema, tienes que mandar mensajito de voz al WhatsApp 722-213-1389. Te escucho y te atiendo con todo gusto. Son las 3:10. Nos vamos rápidamente a corte porque tenemos información con el Grillito.
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0: Adelante, Grillito, ¿dónde andas? Cuéntame.
2: Gracias, guapu. Muy buenas tardes para ti, para toda la banda del 93.3. Buen provecho si es que están degustando los sagrados alimentos. 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
2: Regresamos a cabina.
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2: Buenas tardes, 3:16. Esto es Liberación.

0: 6:19 son los guardianes del amor. 100 abriles.
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0: la tarde con 22 minutos. Esto es de Bronco en esta tardecita calurosa de 22 grados centígrados. La temperatura en este instante en la capital de altura. Ahora vamos a sufrir con esta rolita. Esto es de Bronco. Arráncame la vida. Y dice
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0: maestros de control escolar que comen a esta hora y que nos escuchen todas las mañanas, todas las tardes en los grandes grupos, en especial para nuestro jefe Barder Ramos Garduño. Excelente jefe, excelente chavos que estén acompañándonos, a toda la gente que está comiendo, buen provecho. Vámonos a corte y nos vamos hasta Xonacatlán porque allá se encuentra el grillo en Ultrapartes.
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0: Adelante, grillito.
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la tarde con 36 minutos. Vamos con un pequeño adelanto de lo que vamos a disfrutar este fin de semana en Íntimamente. Tenemos a Samurai, los guerreros del amor. El sábado a las 7, el domingo a las 10 de la mañana. Te espero en Íntimamente. Aquí escuchamos Tiernas Mentiras, 3 con 36.

0: Los guerreros del amor, Samurai, tiernas mentiras. Este fin de semana, invitados en Íntimamente, sábado a las 7, domingo 10 de la mañana. Vámonos a corte y viajamos hasta Ultra Parte de Refacciones, a Shona. Allá está el grillito.
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0: Adelante, grillito.
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En 13 minutos serán las 4 de la tarde y te presentamos al grupo que le canta el amor. Esto es de Brindis y se llama Mi Preciosa Mujer. Muy bonita tarde, mi guapurita, buen provecho. Una tardecita agradable con este clima que ya se nubló. No hace tanto calor cuando se nubla, ¿no? Vamos con esto de Brindis.

0: Las 3:51, continuamos con los grandes grupos de cristal, el tema de los Falcons para hoy, en 9 minutos, las 4 de la tarde.
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0: Saludos hasta la ciudad de Toluca, desde el paraíso de las flores. ¿Podrías complacernos con la canción, la de Reinalda, del grupo El Tiempo, aquí para los amigos de Villaguerrero, Estado de México?
1: Saludos amigos, con todo gusto. Con esto cerramos los grandes grupos. Ellos son El Tiempo, las 3:54.

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1: Son las 4:21. 93.3.

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1: Las 4:24, saludos para Osiris, que anda haciendo la comida muy apurado en esta tarde. Este es de Palomo, de uno y de todos los modos.
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0: Son las 4:28, vámonos con saludos. Tan amable Jazz, por favor, de mandarle un saludo a mi abuelito Ambrosio Tenorio y a mi abuelita Francisca Villasteca, que se encuentran comiendo y están en sintonía de Cristal. Por favor, pones una canción y que tengas una excelente tarde. Muchísimas gracias, bonita tarde. Hola, hola, ¿quién es?
1: Hola, hola, hola Jazz, muy buena tarde. Saludos para los Albañilovers.
0: Albañilovers.
1: Desde la Ciudad de México, Constituyentes y Reforma ahora. Saludos para el McFly. Y para Jorge, aquí nos acompaña Jorge con nosotros hoy. Saludos, Jazz, con una rolita de los BBs, corazón barato, porfa. Gracias, bye.
0: Bye, chicos, gracias por reportarse. Bonita tarde, hola.
2: Hola, buenas tardes, ¿cómo estás? ¿Me puedes complacer con una canción para mi ayudante Germán? La de El Último Beso de Sonido Master en la Carpintería Edén en Otzolotepec. Saludos.
0: Saludos para Pedro González González, hoy está cumpliendo años este muchachote en San Pablo Autopan, sus hermanos, su esposa, le felicitan en esta tarde.
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0: 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Las 4:31, Espinoza Paz y la Adictiva. Qué buena rolita, qué buena letra se aventaron estos muchachos con esta canción. La vida, ay, ay, ay, la vida es así en el 93.3.

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1: Seguimos cantando y disfrutando de la música de Cristal. Es la Arrolladora y el Grupo Firme. Valió la pena equivocarme. 4:35.

0: 4 de la tarde con 41 minutos en el 93.3. Pues ya se ha dado a conocer todas las agrupaciones que estarán participando en este homenaje a Don Vicente Fernández en este disco de tributo al Rey con banda, donde hay grandes duetos. Ya estuvo haciendo la presentación Don Vicente Fernández Jr. y bueno, encabezando por supuesto este tributo Don Alejandro Fernández, que está ahí en primer lugar dando este tributo a su padre. También Eden Muñoz, Cristian Nodal, La Adictiva, Banda El Recodo, Ángel Aguilar, El Fantasma, Jorge Medina también participa en este disco póstumo y en este disco homenaje que se hace con banda para Don Vicente Fernández. ¿Quién más? La Arrolladora Banda El Limón de Don René Camacho también tiene una participación en este disco. Banda Los Recoditos, Yuri y Josy Cuen son los invitados y seguramente vamos a poder disfrutar de todas estas canciones, de todos estos duetos que debieron haber quedado excelentes. Cada uno de estos artistas participó, lo dice Vicente Fernández Jr., participó no nada más con la voz, sino en la producción, cada uno de su canción. Así que imagínense el talento que vamos a poder disfrutar de este disco. Las 4 de la tarde con 42 minutos en el 933.
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8: Las 4:46 es de Cuisillos, el tema se llama Aunque me duela, en el 93.3. ¿Cómo anda el clima? ¿Está lloviendo? ¿Por dónde andas, mi guapurita? Pásame la información del tráfico.

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2: La pandemia es y Snoop Dogg, qué maldición. 11 y la 5.
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3: Las 4:53, el tema de Intocable, el poder de tus manos. Bonita tarde, mi guaprita, estamos contigo donde quiera que estés.
4: Noventa y tres

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11: Hola, ¿cómo está? Les saluda Alejandra Cruz y esta es la información que tiene que conocer. Ante la temporada de lluvias, el gobierno del Estado de México desplegará brigadas médicas de las 19 jurisdicciones sanitarias en zonas de riesgo para prevenir infecciones diarreicas, oculares y otros padecimientos. También intensificará acciones contra enfermedades gastrointestinales y las transmitidas por el mosquito Aedes aegypti, como dengue, Zika y chikungunya, que afectan principalmente al sur de la entidad. Gracias al trabajo coordinado de los tres órdenes de gobierno en la Mesa de Paz, el Estado de México redujo 36% los delitos de alto impacto entre enero y abril de 2026, frente al mismo periodo de 2025. Los 12 ilícitos de esta categoría bajaron. El robo de vehículos sin violencia disminuyó 51%. La extorsión y el robo a negocio con y sin violencia cayeron 40% en promedio, mientras que el homicidio doloso, feminicidio y robo en transporte público con violencia se redujeron 34% o más. En el marco del Día Mundial de las Abejas, el gobierno del Estado de México lanzó el programa de jardines de refugio para polinizadores, para proteger la biodiversidad en zonas urbanas y naturales. La Secretaría del Medio Ambiente inauguró 12 jardines en el Deportivo Luis Donaldo Colosio, en Valle de Chalco, como parte de la meta de 400 este año. Estos espacios conservan abejas, mariposas y colibríes, especies clave para la polinización y la producción de alimentos.
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1: Buenas tardes, Carlos Rivera y Alejandro Fernández nos cantan Sin Despedida. Bonita canción que, por cierto, está teniendo una petición especial de toda la audiencia del 933.
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0: Oigan, nos están mandando por aquí una foto que dice que hay una cola de agua por allá por la zona de Metepec, una... pues como una colita que se le hace a las nubes, ¿no? Que va bajando fuerte y eso quiere decir que va a llover bastante intenso. Así que hay que tener mucha precaución. Jazz, buenas tardes. Aquí reportando el tráfico de libramiento de Valle de Bravo hacia Lerma, a la altura de la caseta de Xonacatlán. Una lluvia constante con un sol intenso, pero muy mojada la carretera. Hay que manejar con precaución porque está peligrosa. Fluido constante. Hola, Jazz. Por aquí también un video. Carretera Toluca a la altura de Mexicalcingo. Muchas gracias. Más mensajitos. Buenas tardes.
1: Hola. Aquí en San Antonio o en San Lucas creo que cayó una cola.
0: Ah, y ya ve la cola.
1: Y al 5
0: cayó
1: la
0: cola.
1: Venía un aeronazo con mucha basura y venía y traía láminas. Está feo. No.
0: Tengan mucha precaución, por favorcito. Si no tienen que salir a la calle, quédese en casita, resguárdese, porque pues sí, cuando hay este tipo de clima, o que le llamamos pues coloquialmente la cola que hace el cielo y la lluvia, está bastante tremendo con las láminas y las cosas que avienta. Gracias, mi Carmencita preciosa, por favor, con cuidado. Vámonos a corte, 5:11 en el 933.
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0: Las 5:15, los hermanos Blancarte, amor migajero.

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1: Las 5:17, esto es de Majo Aguilar. Y se llama Así Fue. Muy bonita tarde, mi guapurita.
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0: 5 de la tarde con 21 minutos. Recuerda que ya viene la Chori Asada, este evento familiar al aire libre que tendrá chorizos, parrilla y maestros parrilleros. 30 y 31 de mayo, no te lo puedes perder. 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Se llama La Llamada, es la firma. Recordando este tema bonito en el 93.3.
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1: Don Pepe Aguilar, no vale la pena. Son las 5:25 a través de Cristal 93.

0: Las 5 de la tarde con 28 minutos en el 93.3. Muchas gracias a la gente que se está reportando, que nos está pasando ahí sus imágenes y su información del clima. Hay que tener mucha precaución, pues se avecina una tormenta bastante intensa. Hola Jazz, le quiero mandar un saludo por favor a mi profesor y psicólogo Ángel Gabriel García por su cumpleaños, porque es un buen maestro y además psicólogo, ¿no? Que hoy es el día de psicólogo. Felicidades de parte de sus alumnos de la Isidro Favela, un fuerte abrazo, profesor Ángel Gabriel García, que la sigue usted pasando muy bonito. Hola, hola Jazz, muy buenas tardes, saludos a Leo y a Jesús y a Miguel, que los estoy escuchando, por favor, mándanos un saludito Jazz, con todo gusto muchachos, gracias por acompañarnos, que sigan teniendo una excelente tarde. 5:29, volvemos en un momento.
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0: de la noche. Tus pulseras de acceso las tenemos aquí en Cristal.
1: Tenemos esos accesos exclusivos para que vayas a disfrutar de este evento familiar donde habrá chorizos, parrillas, maestros parrilleros, donde vamos a tener diferentes zonas, asadores en vivo y se va a poner bueno. Pero aparte,

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1: Continuamos, buena música en el 933, nos acostumbramos. Ella es Rubí Escobar.
2: Treinta y tres.

0: la tarde con 41 minutos. Saludos para Ángel Gabriel. Dice que es mi hijo y es un hijo que le mando un fuerte abrazo por su cumpleaños y por ser el día del psicólogo. Y una canción para él, por favor, que le gusta mucho. Saludos y felicidades a todos los psicólogos. Hola, Jazz, muy buenas tardes. Por favor, mándame un saludo. Te escucho aquí en Metepec. Y sí, está fea la lluvia. Y sí, fíjense que me mandaron un video. Carmencita, gracias por el video. Me manda un video donde se ve ahí el tornado, que pues sí está llevándose láminas y cuánta cosa encuentra. Y ojalá que pues que todo esté bien, ¿no? Ya nos estará informando la autoridad qué fue lo que pasó con esta colita de agua y con este tornado que se formó por allá por la zona de Chapultepec. Saludos, mi Lili, un abrazo. También nos informa que por allá por la Florida ya está lloviendo. Saludos, Jazz, que venga la Cristamóvil a la Independencia. Con gusto. 5:43.
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